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1: Eso, buenas tardes. ¿Cómo estamos el día de hoy, mi gente, mis ahijados, mis ahijadas de la onda tejana? Ya llegamos, como cada fin de semana, bendito Dios, sábado y domingo. Sábado por lo pronto de 6 a 8 de la noche, la verdadera música de la onda tejana. A través de la número 1, la mejor FM, en el 92.5. Muchas gracias a mis ahijados que estén escuchando, mis ahijadas también. Saludando a buen Chagui, que está en controles el día de hoy. ¿Qué diría mi compadre, el Chícharo?
2: Ánimo, mi Chagui.
1: Ándale, sí. Así. Ánimo, mi Chagui. Hoy saludos a todos ustedes el día de hoy. Qué bueno. Te voy a decir una cosa, Chagui. Qué bueno que no me topé al señor Roberto Monsivés, porque lo traigo desde la mañana, compadre.
2: Hombre, chapón.
1: Lo traigo desde la mañana. Porque junto con mi compadre, el diamante negro de la radio, me estuvieron tirando, pero de que aquí, no, hombre, estas rolas tejanas no las pone ni el padrino tejano en la mañana en la Juaco Party. No, ahí les contesté. No se crean. Un abrazo a mi compadre el Juaco, que lo quiero mucho. Mi compadre, el diamante negro de la radio, que se avienta los toda la semana, hasta el sábado a las 10 de la mañana. Si se levanta los sábados, se avienta, porque si no, no, ahí anda batallando mi compadre. De 10 a 12 del mediodía, la música de la Juaco Party. Ahí saluditos a mi compadre Juaco, también al tremendo Roberto Monsiváis. Y el día de hoy, saludando a mis ahijadas e ahijados. Oigan, mándame WhatsApp de una vez. Hoy, fíjate que hoy es 5 de septiembre, sábado 5 de septiembre, a una temperatura de 25 grados centígrados, con un chubasco. Aquí dice ligero, pero en realidad sí se vino machín, ¿eh? En varias partes de la ciudad está lloviendo y estuvo lloviendo, pero bien machín. A ver si nos mandan por ahí. Ándale, así estaba la tía. ¡La ropa se vino al agua! Oye, sí, no, ahí estaba, estaba fuerte la lluvia. Oiga, mándame por ahí WhatsApp, 811-2200-925, es el WhatsApp de aquí de La Mejor FM. Ya sabe la dinámica, mándame tu complacencia, los saludos. ¿Y de qué parte del municipio o qué parte de aquí de Nuevo León nos escuchas? O a lo mejor el otro lado del Valle de Texas, o de todo México, como tenemos amigos en San Luis, como tenemos amigos en Tlaxcala, y en varias que nos están escuchando siempre. Así es que mándanos tu reporte también, si está lloviendo, donde estás viviendo, para estar informados, para estar informando a toda la gente que anda, por ejemplo, mis amigos ahí en las aplicaciones. Ay, que traigo por ahí uno de una aplicación que tal le voy a decir lo que me hizo un fin de semana. Oye, saludos ahí el día de hoy, mi Chagui. ¿Qué onda? Nos vamos de una vez a los mensajes de WhatsApp. Ya empieza el desbordamiento de WhatsApp. Mira, bendito Dios, sí. Dice por acá, por este lado. Dice, ¿qué? Padrino, cuando manden un saludo, ¿qué? Muchachos, ¿qué? Padrino, cuando manden el saludo para nosotros. Ah, no, es que está aquí arriba, perdóname. Saludos, padrinazo, un abrazo de parte de Ticano Pry. Saludos a mi compadre Ticano Pry, que está por ahí el día de hoy mandando mensajitos allá desde Santa Catarina. Dice, puro orgullo tejano, le pese a quien le pese. Dice, felicidades por tu programa. A ver si me puedes complacer con una rolita, la de la novia del pescador, con los homies. Será con Conjunto Califas, ¿no? Y saludos a todos mis Pride tejanos. ¡Qué chulada! Del club. Bendiciones, padrino. Dice, por si ya no tengo tiempo de escribirte. Ah, caray, ¿por qué? ¿Qué vas a hacer, ahijado? Dice, sí, ya aquí me resuelve. Dice, sí, qué oso, perdón. Sí, es el Conjunto Califas, padrino. Se los saludos. Ok, saluditos a los Pride tejanos, compadre, que están escuchando allá en Santa Catarina. Tengo por acá, por este lado, más mensajes. Vamos a ver el WhatsApp. Vamos a reproducir este WhatsApp. A ver, mi ahijado.
3: Buenas tardes, padrino. Reportándonos desde tempranito.
1: Bendito Dios.
3: Oye, a ver si me puedes complacer ahí con una de Cómo Te Quiero, el Flaco Naranjo, ¿sí? Dedicada para mi vieja Yajaira.
1: Eso.
3: Saluditos, compadre, que tengas un excelente fin de semana.
1: Muchas gracias.
3: De parte de Heredia.
1: Muchas gracias, mi Heredia. Hoy en la noche. Saludo a mi buen amigo, a mi compadre, a mi amigo, al profe Lino Noé y su Tejano Music, que estuvimos entre semana ahí platicando, y hoy tiene su evento allá en San Nicolás, allá con la familia de Fargos. Se va a poner sensacional. También hay una agrupación muy buena que ya me mandé por ahí, lo nuevo, es Conjunto Proeza. Ahorita más adelante lo vamos a poner para que lo escuche mis ejadas y ejados, el talento tejano regio que existe aquí en Monterrey, Nuevo León, y ellos van a estar tocando hoy allá en el Fargos, allá con mi profe Lino Noé. Saluditos, profe. Tengo por acá más el día de hoy otro WhatsApp. Mi ahijado.
0: Esto es puro tejano, padrino. Eso. Y no pedacitos. Eso. De las que no se escuchan en la radio. Una carta de Grupo Cadena.
1: Eso.
0: Saluditos de tu compa Pepe Báez, el coleccionista.
1: Ese es mi Pepe Báez. Saluditos, mi compadre coleccionista. Te mando un abrazo, mi rey. Dice, buenas tardes, padrino. Reportándome como siempre desde la 57, tramo San Luis, Matehuala. Saludos para la familia Martínez Albanza. Ahí te encargo la canción Desesperadamente de Grupo Enigma. Gracias, padrino. Saludos. Con mucho cuidado, compadre ahijado, ahí en la carretera. A la gente que nos va escuchando en su automóvil, tengan mucha precaución. Ahí nos dicen ahorita en los WhatsApp, en los audios, por dónde andan y cómo está el clima para allá, para que la gente que se vaya a trasladar, no sé si hacia Guadalupe, hacia García o hacia Escobedo o algunas partes de aquí de Nuevo León, sepan dónde está la lluvia fuerte, ¿ok? Ahí nos piden la canción y nos dan el pronóstico dónde andan por ahí. Tengo por acá de este lado, dice, saludos, padrino, de parte de Talibán Luna. Ponte algo de Rubén Vela, Viéndolo Bien. Salud para mis hijas Lucero, Jessica, Iván, de Talibán Luna. Compadre padrino, ahí está. O ponte una de los García Brothers, Talibán Luna. Ya está, nos vamos con música, mi tremendo Shaggy. Así comenzamos el único programa 100% tejano de la radio. La mejor FM, puro tejano. Mira nomás, desde Mero, California. Ellos son Conjunto Califas, la novia del pescador, complaciendo a los Prime Tejanos, allá en Santa Catarina, mi compadre Tejano Prime. Súbele, compadre, que es puro tejano, la mejor FM.

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0: 6:33. ¿Dónde están mis ahijados de la onda tejana? Oye, ¿qué está pasando allá en el municipio donde estás? ¿Dónde nos está escuchando la raza? ¿Dónde está escuchando mis ahijadas, ahijados tejanos? Pídenos la rola.
1: Habla, hijo.
0: Y a ver,
1: habla, hijo.
0: ¿Dónde andas ahorita? ¿Cómo está ahí el ambiente, la lluvia? ¿Ya se calmó o qué? Ahijado, ahí está mi ahijado. Ahí va.
2: Voto por la joyita.
0: Espérame, compadre, espérame. Es este.
3: A ver, hombre, chapulín.
0: Este.
4: Buenas tardes, padrino.
0: Ahí está.
4: Aquí andamos, no nos rajamos.
0: Eso.
4: Como todos, cada fin de semana.
0: ¿Ese mi ahijado?
4: Tejanito. Saludos a toda la onda tejana. Aquí te puedes poner algo, el conjunto 6 de oro con ese corazón.
0: Órale.
4: Sí. Romántica la.
0: Anda romántico. Anda romántico, hijo.
4: Escuchar así, bailar de cartoncito.
0: ¿Oílo?
4: Una tejanita. Un conjunto tejanito, escucharlo.
0: Y andas bien, bien, hombre, andas bien enamorado, hijo. Bastante. Y nos manda por ahí la foto, dice. No nos para el agua, pero no me dice en qué parte, hijado, no me acuerdo. Mi tremendo Juan Manuel Luna, ahorita me dices dónde andas ahí para que la raza que está escuchando la radio, la mejor FM, diga, ¿qué onda? Está lloviendo mi machín para acá, para este lado. Hoy los truenotes, compadre, hasta acá entran. ¿Qué más, mi Chagui?
5: ¿Qué dices? Buenas tardes.
0: Buenas tardes, hijao.
5: Buen programa. Espero ya esté entre semana.
0: Dios quiera.
5: Qué suerte escucharlo. Y a ver si me puede poner, por favor, la canción de Linda Morenita. Saludos.
0: Linda Morenita. Hay dos versiones. Está con mi compadre Juan Pablo Moreno, Juan P. Moreno. Y está con la de mi compadre Anthony Quintanilla de Grupo Potente. A ver cuál quiere. Igual cualquiera de las dos. La que salga primero. Además, la de Juan P. Moreno, no, porque casi siempre ponemos la de Anthony Quintanilla de Grupo Potente. Vamos a ponerla ahora con mi compadre Juan Pablo Moreno. Cómo no, con
6: así
0: todo gusto.
6: Me
0: ah, ya me dijo acá. Perdón. Potente. La quiere ir con Potente. Acá abajo ya me mandó por ahí el grupo. Ya está, mi ahijado, con todo gusto. Te mando un abrazo, mi rey. ¿Qué más tenemos por acá, por este lado? ¿Otro WhatsApp?
7: ¿Qué onda, mi padrino tejano? Saludotes.
0: ¿Qué onda, Mejía? ¿Cómo está, Mejía?
7: Hoy estamos rumbo al jale, padrino. Échale nocturno, el turno de nochecita.
0: Eso.
7: Ahí, compásqueme con la de los gilitos, la de corazón. Saludotes.
0: Los gilitos, corazón, con todo gusto. Ahí está. Saludando a mis ahijados de la onda tejana.
8: Muy buenas tardes, padrino.
0: ¿Cómo andamos?
8: Buenas tardes. A ver si me podría complacer ahí con la canción Flor sin retoño, de Albert Zamora. Toda la raza que va manejando, mucha precaución, que está muy feo aquí con los charcos y con las inundaciones.
0: ¿Dónde andas, ahijado?
8: Saludos, Mata. Padrino, le mando un fuerte abrazo de parte de su amigo de Aarón Mata.
0: Mi compadre Aarón Mata, mi ahijado, te mando un abrazo, mi rey. A ver si nos dicen por dónde andas, que está ahorita el agua muy gacho, para que todos los que vayan manejando, pues saquen la vuelta a los charcotes. Ahorita venía yo sacándole la vuelta a los charcotes, ahí venía con el trocón a todo lo que da, y no me hace nada a mí el agua, ahorita no me hace nada a mí con ese troconón. Todavía no lo pago, pero no me hace nada. Hola, padrino, buenas tardes. ¿Me podrías complacer con la de cuándo de Grupo Vida? Ahí está, dice, bonito fin de semana. Mi ahijada, te mando un abrazo, mi Lina Díaz. Muchas gracias, te mando un abrazo, mi reina preciosa. Tengo por acá, por este lado, otro WhatsApp. Dice, ¿qué cosa?
9: Buenas tardes, Farino, buenas tardes, Farino.
0: Buenas tardes, ahijado.
9: Aquí Luis el Tejano reportándonos desde Escobedo. Bueno,
0: Luis Tejano.
9: Ahorita andamos acá en San Pedro, vamos por un servicio con la grúa.
0: Eso.
9: Ahí te encargo la de la media naranja para empezar bien ambientados este
0: Órale.
9: Fin de semana. Ánimo, excelente programa, Padrino.
0: Muchas gracias, ahijado. Oye, te mando un abrazo, mi rey. Dice por acá, por este lado, tengo un WhatsApp de la barajita número 2. Dice, ¿cómo andamos, compadres? Saludotes de la barajita número 2. Compláceme con la rola de Déjame Vivir. Creo que es de Annette y Action. Dice, espérame, es que no tenían los lentes. Ahí está. Si no, con la del disco rayado. Dice, porfa, compadre, un saludote para ti, todos tus radio escuchas. Él es Alan Vázquez. Él es el que me dijo, mi ahijado, él es el que me dijo, no, hombre, te andan tirando el juego, que estas canciones ni el padrino la pone. Ah, qué gacho. Toma un abrazo, mi Alan, precioso. Ahí está, ¿qué más por acá por este lado? Dice, muy buenas tardes. Ya se la sabe aquí, sus ahijados, Toño Solís y Mari Tienda desde Escobedo apoyando como siempre. Algo de Atejanados y los Hunter, sigue siendo perfecta. Ellos son Atejanados, Grupo Atejanados con los Hunters. Sigue siendo perfecta. ¿Qué más dice? Vamos a escuchar un audio, mi Chagui. A ver, ahí va.
1: Padrino Tejano, buenas tardes, compadrito Toño de Cienega, reportándose, escuchando aquí tu programa, compadrito, saludito para ti, para el buen Shaggy. ¿Cómo te fue lluvia, compadrito?
0: No,
1: acá se puso bien feo, acá en Cienega, compadre, viento, lluvia, y no, me tuvo gacho. Si se puede, Shaggy, ahí agrégame una rolita, la de por qué, de la tropa.
0: De la tropa, saludos, compadrito
1: Toño de Cienega.
0: Ese es mi Toño de Cienega, que ya mero viene por ahí, David Farías. El soldadito Plomo por ahí, saluditos. Y también viene un gran evento, viene muy gran evento. Así es que ahorita lo voy a decir por ahí, por este lado. ¿Nos vamos una vez? ¿Cuál? Órale, ya está. Vamos con eso de los soldaditos de Plomo. Hoy nomás, los hermanos Farías. La Tropa F a través de la Mejor FM 92.5. Esta no se escucha en la radio nunca, nomás aquí en la Mejor FM. ¡Vámonos!

del talento tejano regio. Mis ahijados, una de las agrupaciones que también están sonando bastante en la onda tejana. Ellos son el poderosísimo conjunto 6 de Oros. Chécate esta canción, tú que estás enamorado de tu pareja. Hoy nomás. Se llama Con este corazón. Conjunto 6 de Oros a través de la mejor FM.

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ese grito. Hoy nomás, el Tejano Loco, Arbel Zamora y Grupo Talento con esta rolita, ¿eh? Híjole, qué rolonón, qué rolonón. 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
11: Hoy no más. Ya llegó la competencia, mi gente, pero antes quiero mandarle un saludo el día de hoy para el tremendo, mi compadre, un abrazote a Barbas, el Barbas de los Huelebailes, a Candy, mi comadre también, que nos vamos a ver en la noche, primeramente Dios. Un abrazo a mi Barbas de Oro de los Huelebailes. En la noche ya se andan preparando con la playera toda la raza de los Huelebailes que van a ir ahora al Majo. Llévense la playera de los Huelebailes, me está diciendo mi compadre Barbas. Llévense la playera de Huelebailes, porque ahí se va a juntar todo, toda la eminencia de los Huelebailes. Saludos, mi Barbas. Saludos, Candy. Ahora sí estamos listos con la competencia, mi gente. Ya se la sabe. Llegó el momento. Una Tejano Class contra una de Conjunto Tejano. Y aquí se dispute cuál va a ser la consentida de la onda tejana de la Mejor FM el día de hoy. Por el lado A, tenemos a... ¿Quién, mi Chagui? Hoy no más. El maestro David Lee Garza y los musicales. En la voz de Cristal Tejano, mi compadre Marcos Orozco, Tu boca roja se llama esta rock. Tu boca roja. Chagui, tu boca roja. Sácate la paleta que traes en la boca, compadre. ¡Vámonos! Hoy nomás.

0: Por el lado A de conjunto, digo, perdón, de Tejano Class, el maestro de Billy Garza. Oigan, recuerda que los que están votando, si tu audio no se ha escuchado y votas, mándame un puntito para que se vuelva a reflejar el WhatsApp para poderlo reproducir, ¿ok? Ahora sí, quítame la Tejano Class, maestro de Billy Garza. Y esta compite contra Conjunto Tejano, sonando así.
1: Vamos a pachucar el firi firi, carnal.
0: ¡Hoy no más! ¡Hoy no más! ¡Hoy no más! ¡Hoy no más! Esta la baila la raza hasta el piso, hasta el piso.

0: mero bajo. Tiene las rodillas de resorte, no le pasa nada, güey. Piripiripa, los chucos. Córtamela. Ya tenemos las dos canciones. Ahora sí, agarra el celular. Solamente se reciben audios de voto. Audios 811-22-00925. ¿Cuál se queda? ¿Cuál se queda? ¿El maestro David y Garza o los chucos?
1: Habla, hijo.
0: El Firifiri. Vamos a esperar los votos. Ya empiezan a votar el día de hoy. Ya están llegando los votos el día de hoy. ¿Cuál se queda? ¿Cuál se queda? Usted manda. ¿Se queda el maestro David y Garza? ¿O se quedan? Él es el maestro David y Garza. ¿Tu boca roja? A ver, ¿dónde está la gente por ahí? Tejano Class. ¿Cuál se queda? ¿David y Garza? ¿Y los musicales? ¿El maestro? ¿O el Firi Firi con los chucos? Hoy nomás.
2: Vamos a pachecar el Firi.
0: Esa la baila mi compadre Carrillo hasta el piso. Cuando ya lleva 3 días pisteando. Hoy nomás. Ahora sí, compadre, empieza la competencia el día de hoy. Ya empezaron a votar. A ver, ¿quién vota? Primer voto, mi Changi. Primer voto.
3: Por tu boca roja, padrino.
0: Ay, por mi boca roja. Cosito. Nomás no me la vas a morder la boca. Dice. Este lado.
4: Padrino, conjunto, compadre, conjunto. Firi, para farmear ahora, compadre.
0: Eso, conjunto, farmear. Firi. Puro farneo. Ahí, cabo. ¿Qué más?
1: Buenas noches.
0: Buenas.
1: Nos vamos por el Wiri Wiri o Firi Firi para allá y para acá. Vamos rumbo al centro de Monterrey.
0: Eso,
1: compadre, para ir baile. Saludos. Eso. A la familia Luna Pérez, al Christopher y a la Romina.
0: Eso.
1: Y a Lupita, que está bien hermosa. ¡Sobre, compadrito!
0: ¡Hello! Compadre enamorado, ahí está.
5: Hasta el piso. Hoy vamos por el Tejano Class.
0: Se acaba.
5: Guadalupe, no hay semáforo, no hay luz.
0: Ya está, hija, gracias. En Guadalupe no hay luz. Tengan cuidado, en Guadalupe no hay semáforos. Chapolín. ¿Quién más? Este es el señor Carrillo que dura 3 días bailando el Firifiri.
6: Compadrito, vámonos por el lado Tejano Class, compadre.
0: Me la cambió.
6: Tejano Class.
0: Tres, Carrillo, no puede ser posible. Carrillo votó por Tejano Class. Pensé que iba a votar por los chucos, pero no.
6: Los chucos.
0: Se acaba de empatar la competencia, damas y caballeros. Se acaba de empatar la competencia el día de hoy. 3 contra 3.
7: Puro Firifiri, padrino.
0: Ahí está.
7: Firifiri.
0: 4 del Firifiri contra 1 de tu boca roja.
8: Buenas noches, padrino. Buenas. Vámonos ahora por Tejano Class.
0: Tejano Class, oigan, está empatado. 1, 2, 3, 4 para David y Garza, el maestro. Y 1, 2, 3, 4 para Chucos. Próximo, este es el que va a decidir quién es. La terminación 56-66. ¿Quién se queda, hijado? ¿Tejano Class o se queda Conjunto Tejano? Son dos votaciones, a ver.
6: Por el lado A, David y Garza.
0: David y Garza 5. Y el último audio que tengo por aquí, ¿cuál dice el último?
9: ¿Qué tal, padrino? Buenas y bendecidas tardes lluviosas.
0: Gracias.
9: Ya casi noche. Un saludo desde acá, desde Apodaca. Votamos por David y Garza con Marcos Orozco.
0: ¡Salud! Se quedan, ahí está, se queda el maestro David y Garza y los musicales. Hoy gana el Tejano Class, la música de Class. Se queda el día de hoy a través de la Mejor FM. Esto es la consentida de la onda tejana en la Mejor FM. Puro Tejano, David y Garza, los musicales.

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7: Hoy nomás, esta rolita se la quiero dejar especialmente para una preciosa hermosa, para Aide Charles, para sus amigas Claudia, Carla y Yuri, que van a una fiestecita porque ya tienen rato de no salir y ahora se lo merecen. Preciosas, hermosas, esta rolita de los Hunter, eres mi sol, a través de la mejor FM. Un beso, corazón.

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1: 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Hoy nomás, para que baile la raza de la onda tejana, porque hoy es sábado de fiesta a través de la mejor FM. Grupo Vida, ¿cuándo? Esa que baila los club tejanos. Hoy nomás, para toda la raza que está escuchando la mejor FM en Puro Tejano con el Padrino Tejano. ¡Suéltala!

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1: Esta canción la estaba pidiendo a través del WhatsApp. Es de Rey de los Gilitos, el reloj cucu, a través de la mejor FM.

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5: Eso, ahí quedó esa. De reloj cucú, de los gilitos que estaba pidiendo por ahí. Mi compadre Andrés Márquez, del staff de Mayelo Reyes y sus compas, que ahorita va con la familia escuchando la mejor FM. Hoy tengo por acá, por de este lado más. Perdón, saludos. A ver, lo ponemos una vez. Quiero mandar un saludo para el Trapitos, que ya está con nosotros ahorita ahí en monitores y el día de hoy ahí en controles, el buen Trapito. ¿Qué más, compadre? Ahí va.
6: Buenas tardes, padrino. ¿Cómo estás, compadre?
5: ¿Cómo estás?
6: Espero que bien.
5: Gracias.
6: Buenas,
5: igualmente.
6: Sábados lluviosos. Oye, compadre, a ver si me pudieras poner la canción de Dos Gatos de los Hampton Boys.
5: Los Hampton Boys.
6: Saludos y bendiciones. Aquí andamos en las aplicaciones echándole no hay más.
5: Muchas gracias, igualmente.
6: Buenas tarde.
5: Excelente, compadre. Excelente.
7: Saluditos, compadre.
5: Tremendo, Treviño.
7: Bien, compadre.
5: Gracias.
7: Un fuerte abrazo. Y
5: gracias, igualmente.
7: A ver qué día nos vemos, compadre. Ya tengo mucho tiempo que no lo veo y voy a saludarlo personalmente.
5: Saludos.
7: Te mando un saludo, compadre. Aquí estamos escuchándote como todos los fines de semana.
5: Muchas gracias.
7: Mando un fuerte abrazo, compadre.
5: Igualmente. Mi Treviño de Oro, que andan en toda la ciudad ahí con el taxi, saluditos.
8: Échale, padrino, échale, complacente.
5: ¿Cómo andamos?
8: Una rolita de Bobby o de Roberto Pulido. La promesa o un golpe de suerte, por favor.
5: Órale, muy buena rola, Esta, la de Roberto Pulido, sería la de Mi Promesa o un golpe de suerte sería con Bobby Pulido. Dice, acá dice, saluditos, buenas tardes, padrino. Si me puedes complacer con Somos Dos Gatos de los Homies. Ya la están pidiendo otra vez, de los Homies, de los Hampton Boys. Acá en la López Mateo, rumbo al centro de Monterrey, se puso fea la lluvia y ya comenzó nuevamente a lloviznar. Muchos carros parados. Allá tenga cuidado la gente allá en el centro de Monterrey, ¿eh? Allá rumbo, dice acá en López Mateos, rumbo al centro de Monterrey, para que tengan cuidado con el tráfico, ¿eh? Saquen la vuelta al tráfico, no se queden ahí varados.
9: Buenas tardes, lluviosas, padrino.
5: Buenas tardes.
9: Aquí saludándolo y escuchándolo.
5: Eso.
9: Saludos para todos los de las aplicaciones. Una rolita, si me puede complacer, este corazón de Gay Pérez.
5: Okay.
9: Para toda la racita
5: de Gay Pérez
9: de las aplicaciones. Gracias.
5: Ahí está, padrino. La voz, Jay Pérez, con todo gusto, algo Tejano Class. Muy bien, compadre.
10: Padrino, ¿qué más? Buenas tardes, ¿cómo estás? Aquí tu amigo el J.L. Gabanelli.
5: Ese mi Gabanelli.
10: En esta tarde lluviosa.
5: Igualmente, carnal, igualmente,
10: hijo. Bendecido sabadito. Oye, bendecido. A ver si me puedes complacer, por favor, con algo de Rubén Vela Jr. Algo que dice, quiero besarte esta noche. Ay, por favorcito. Fuerte abrazo, bendiciones.
5: Ya está. Gracias. Igualmente, hijado, un abrazote. Tengan cuidado con la lluvia, por favor.
11: Buenas tardes, padrino. Buenas tardes.
5: ¿Qué ha habido, hijado?
11: Para el snack de Winina y para mi esposa Nina Green y para los tejanos pobres de Apodaca.
5: Eso.
11: Me complaces con la de los enmascarados, el borrachito. Ay, por favor, saludos.
5: Hace mucho que no escucho algo de los enmascarados, ¿eh? Sí, cómo no. Con todo gusto, compa. Dice, padrino, mándale saludos al disque Car Wash que los agüitó la lluvia y mejor. Nos pusimos a pistear, dice, ahí con la canción de Se Llegó Otra Vez el Sábado. Ahí está, de los dos Gilbertos. Saludos a toda la bandita de Por Ranch, que hay que lavar el auto. Buenas tardes, ya, ya. Y nos manda por acá un video. Y a ver qué, si se puede reproducir, si no. Ok, ahorita lo reproduzco. Dice, en la, o la canción de la Chiquilina, ¿qué crees? Joe López, o no siquiera la canta, es Tejano Class. Órale, ahorita te busco la canción. Dice, padrino, buenas tardes. Ahí te encargo De Rodillas, de Marcos Orozco. Ahí está, ahorita vamos a ver. Carlos Carrión de Batucada Golden. Saludos, compadre Marco. Aquí escuchando la mejor 92.5 con Favelair, haciendo una carnita. Allá mi compadre Favelair, mi ajado Favelair. También Carlos Carrión, también Alicia Rojas y Gille, ¿verdad? Saludos para Ricky Martínez de la pareja Golden. Ah, mi compadre Ricky Martínez, que está cumpliendo años de la pareja Golden, de los Golden, del conjunto 6 de oros. Cumple años hoy de parte de la batucada Golden. Ahí está, saludos a mi compadre Ricky Martínez de los Golden y también Huele Bailes. Dice, hola Marco, si me puedes complacer con una cumbia tejana, agua de frutas. Saludos, DJ Roberto Monsiváis. Saludos, le manda saludos a Monsiváis. Y que vamos a Juárez con el DJ Greñas. Atentamente, Adrián. Oye, mucho cuidado, muchachos. Que todo salga muy bien el día de hoy. Dice, padrino, muy buenas tardes. Ya se les sabe aquí sus ahijados Toño Solís y Mari Tienda desde Escobedo apoyando como siempre. Ahí está, ya lo complacimos con eso que estaba pidiendo. Y tengo un audio de este lado.
12: ¿Qué tal? Muy buenas tardes, mi padrino Marco Martínez. Oye, padrino, para ver si me puedes complacer, ahí por favor, con Rueda de Fuego, saluditos al Vaquero 92.5. Eso, también compadre. Saluditos a mi compadre Chagui, ahí en los controles, que tenemos el placer de conocerlo en persona. Saluditos, el Vaquero 92.5.
5: Eso, mi vaquero, saluditos.
12: ¿Qué tal? Muy buenas tardes, mi...
5: Ahí está, ese es el mismo audio. Ya está, mi vaquero, nos vamos con música, trapitos, a través de La Mejor FM el día de hoy, recordándoles todos los sábados de 6 a 8 de la noche, y domingo de 6 a 8 de la noche también, para que pida por ahí a través del WhatsApp las rolas que quiere escuchar del éxito tejano. 811-2200-925. Llegan los Hampton Boys con esta rolita, Dos Gatos, a través de Puro Tejano. Somos la número uno, 100% tejana, de 6 a 8. La Mejor FM. Suéltala, compadre.

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0: ¿Qué onda, padrino? Los tres tejanos están con el Firi Firi, hombre.
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2: Buenas noches, padrino. Ponme esta canción, la de Siempre Estoy Pensando en Ti, pero no sé quién la canta. Aquí para mi esposo, el David.

0: familia, ya sabe, escuchándolo. Un abrazo machera a la distancia y aquí un saludo a mi hermosa esposa Miriam y a mi hija Miranda. Y así se puede poner la rolita de Eres mi primer amor de la del grupo La Fiebre. Va, saludos, ¿de qué andamos?
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2: Rolita es para mi ahijada que estaba pidiendo esto. Se llama Pensando en Ti a través de la mejor FM. Ya estamos en la recta final, racita. ¡Vámonos! ¡Vámonos!

0: A ver si todavía alcanzas allí a ponerme una rolita, Padrino de Mando y la Venganza, la de Tu Perfume. Saluditos.
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1: ¿Qué onda, compadrito? ¿Cómo estás? El Palomo 92.5. Más tejano no se puede. Oye, ahí te encargo una rolita, la de Se Fue de los Jinetes, ahí por favor. Para acá venimos por Lincoln. Lincoln. Fluido.
2: Excelente programa, padrino. Y ni más, ahorita me puedo comunicar. Bonita noche.

Oye, estamos en la recta final del día de hoy. Gracias, mis ahijadas y ahijados de la onda tejana. Gracias por tantos mensajes, tantos que no nos completamos en pasarlos todos. Dice, hola Marquito, saludos, un fuerte abrazo. ¿Me puedes copesar con la canción de Ángel Flores, Destino Fatal? Solo para escucharla. ¿Quién es, Limoncito? Saluditos. Y acá de este lado, saludos, Marco, a tu cada Golden. Dice, haciendo una discadita en casa. Marco Martínez, la mejor FM. Saluditos, gracias. Nos vemos, gracias, mi trapito. Gracias a toda la gente por ahí que estuvo escuchando el programa. Y mañana nos escuchamos a través de la mejor FM. Gracias a mi jefe Oscar Musquiz. Gracias, trapitos. También a Chagui. Su servidor Marco Martínez, el Padrino Tejano. Mañana de 6 a 8 nos escuchamos a través de la número 1, la mejor FM. Con permiso.

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1: Hoy no más, hoy no más, hoy no más, hoy no más, hoy no más, hoy no más, raza. Así es. Hoy seguimos el día de hoy. Gracias a toda la gente que sigue al pendiente de la Mejor FM. Y estamos acá en las afueras de la Arena Monterrey. Así es, no, hombre, qué barbaridad. En serio, estamos ya acá en las afueras de la Arena Monterrey. Previos a este gran concierto, previos a este gran evento de Grupo La Leyenda. Imagínate, raza, imagínate, Grupo La Leyenda el día de hoy va a estar ya en este majestuoso escenario de aquí en la Arena Monterrey. Y a toda la gente que sigue al pendiente de la Mejor, muchas gracias. Ahí toda la raza se va a divertir, la raza va a estar cantando, coreando las canciones, la gente va a estar ya bien feliz, ¿verdad? Cantando estas rolas, imagínate, compadre, imagínate estas canciones, compadre, qué barbaridad. Súbele, súbele, súbele.

todo pulmón, como dicen, ¿verdad? Las cantas bien cañón. Imagínate aquí en este gran concierto, ¡no, hombre, qué barbaridad! Imagínate este gran concierto donde va a estar el grupo La Leyenda dando pues el 100% y el escenario. Y no el 100, dando el 1000% porque quiere toda la gente, obviamente todos los fans o fieles fans, ¿verdad? De grupo La Leyenda van a dar pues... todo en el escenario, van a estar cantando las canciones, van a estar ya complaciendo toda la raza con todas estas canciones que la verdad, nosotros también pues vamos a divertirnos el día de hoy, porque imagínate, con estas promociones que tenemos como con lo mejor, ya los ganadores ya están entrando. Felicidades a toda la gente que fue pues parte de los ganadores de este gran pues evento de grupo La Leyenda aquí en la Arena Monterrey.

Aquí en la Arena Monterrey, no vas a batallar para nada. Está un super estacionamiento. No, hombre, cállate, super amplio. No vas a batallar. Hay una seguridad impresionante también. Gracias a las autoridades competentes, a la gente de la Fuerza Civil. También muchas gracias a la gente que está ya trabajando en este gran evento. La raza que está ya encargada de la seguridad. Aquí te vas a sentir, no, hombre, como rey. Imagínate estar recantando todas estas rolas, todas esas canciones. ¡Qué barbaridad, hombre! ¡Qué barbaridad! ¡La leyenda! Vamos con una rola, compadre. Trapitos, vamos con una rola, güey. De la leyenda, vamos a calentar motores de una vez. Sí, güey, es que ya está entrando la gente, güey. Está entrando la gente. Y tú que estás por ahí en tu casa, vente en ese momento. Puedes tú ser parte de esta historia. Puedes ser tú parte de este gran concierto.

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Hoy vamos a continuar con más. El día de hoy vamos a seguir el día de hoy ya con más música de la leyenda, porque estamos calentando motores, estamos desde las afueras de la Arena Monterrey, y obviamente pues bueno, vamos a estar ya invitando a la gente. Si estás por ahí en tu casita, oye, es que ¿qué? No tengo nada que hacer, hombre. ¿Qué se puede hacer? Pues venga, saca la arena, porque ya en un momento más empieza este gran concierto, este gran evento pues de grupo La Leyenda aquí en Arena, y pues bueno, tú debes de estar presente. ¿Quieres escuchar estas canciones, compadre? Por ejemplo, la que tenemos de fondo, compadre.

No puede faltar esta canción aquí en este gran escenario de la Arena Monterrey. Aquí en la Arena Monterrey vas a estar ya tú viendo desde cualquier parte de la arena. Es una vista impresionante, una vista espectacular, y tú vas a estar ya pues presente, obviamente, pues ya con toda la raza que va a estar o va a ser parte de la historia, ¿verdad? Va a ser parte de la historia de este gran concierto, Grupo La Leyenda. Nosotros seguimos acá, pues ya ahora sí que acá estamos presentes, güey. Presente, o así es. Estamos cubriendo ya, dándole todos los pormenores que van a estar sucediendo acá en la Arena Monterrey, y nosotros vamos a estar cantando, vamos a estar coreando estas canciones.

qué probabilidad. Hoy nomás, compadre, nomás, así es, vamos a divertirnos, a pasar en grande el día de hoy. Vamos a estar cantando esas rolas, compadre. Estar cantando estas canciones, compadre. Seguimos aquí en las afueras de la Arena Monterrey, ya con toda la raza que va a estar presente pues en este sábado, ya fin de semana, raza. Vente ya a divertirte, vente ya a pasar en grande, a pasar la sensacional, Canamena. Mientras, vamos con una canción, hombre, seguimos ya calentando motores, ya estamos dentro del programa del antro de la mejor, pero seguimos con unas cancioncitas, una rola, compra de la leyenda, ya para seguir calentando motores, ya para estar presentes, porque en un momento más arranca este gran concierto, este gran evento de Grupo La Leyenda. En la Arena Monterrey. Vamos a música y regresamos.

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Show, raza. Estamos terminando, gracias. Gracias a toda la gente que sigue el pendiente de la Mejor FM 92.5. El día de hoy, es el día, el concierto de la leyenda acá en la Arena Monterrey. ¡Arena Monterrey! Estamos casi terminando y bueno, no nos cansamos de decirles que ya, pues, lleguen, hombre, vamos a divertirnos. Ya está esto ardiendo, así es. Porque vamos a pasar en grande, vamos a divertirnos, vamos a pasar la sensacional, estar cantando, coreando, estar con todas las rolas de la leyenda el día de hoy, porque ya se llegó la fecha, se llegó el día, ¿eh? Oye, quiero mandar un saludo a mi compadre Ángel. Así es, compadre Ángel, está ahorita escuchando. Saludos, compadrito. Dice por aquí, vamos a ver, vamos a leerlo, compadre. Dice, saludos para la prima Lucero y para Héctor Ruiz, para Sofi, para Pirru y Arat. Ándale, ya está, siempre escuchando. Ahí para Pirru, para Arat, para Sofi también, para Héctor Ruiz y la prima Lucero. ¡Compadre Ángel! En la raza del Seguro Social, saludos, compadre, muchas gracias. Hay toda la gente Lins, güey, siempre escuchando, güey, siempre todo lo que da mi compadre. Le mandamos un saludote ya tantos años de esta amistad, compadre, muchas gracias, la neta, gracias, y te mando un fuerte abrazo, mi compadre, Ángel, oye, en serio, mi compadre Ángel Rodríguez, que está ahorita escuchando la Mejor FM. Saludos ya a toda la raza, de toda la raza que está ahí contigo. Gracias por estar siempre al pendiente. Hoy vamos, nos vamos a ir con otro mix, compadre. Vamos a escoger ahí, ponte algo, pues que sabadito, compadre. Fíjate, nada más algo de traileros, güey. Algo de invasores también, de Ramón Ayala, no sé, igual, algo que se note que es sábado, güey. Algo que te dé sed de esa de la peligrosona, güey. De esas que no perdonas, güey. No, en serio. Eso es que, esa sed que no se acaba, güey. Nunca, güey. No se acaba, güey. Hasta que ya tienes sueño. Pero bueno, entonces vamos a poner algo así, algo bragado, compadre, así bien chido, güey. Algo que huela a monte, güey. Que se prenda. Wey, que se prenda el cerro, güey. Vamos a meterle leña a la lumbre, güey, de una vez, güey. Sí, güey, que se ganche la trailer y todo ese rollo, güey. Pero bueno, vamos con música. Vamos a música. Somos la Mejor FM. Así es, 92.5 es el antro de la mejor. Y pues bueno, hoy se presenta la leyenda aquí en la arena, Monterrey. Vamos a cabina, regresamos. Somos la Mejor FM. 92.5.

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0: Yeah.

0: ¿Cómo andan? ¿Qué dicen? ¿Qué cuentan? No vayan a empezar, güey, por favor, güey, yo les digo sinceramente, no vayan a empezar con que, ¿qué onda tú, capibara? ¿Qué onda tú, gordo? ¿Qué onda tú, marrano? ¿Qué onda tú, cerdo? O sea, por favor, güey, no digan cosas bien feas del cuerpo, no digan así cosas así que de repente me puedan ofender, que en algún momento yo me pueda sentir mal, ¿verdad? Porque pues la gente es muy, quién sabe cómo, güey, estos muchachos que no se componen, güey, ¿por qué, güey? ¿Por qué, güey? ¿Por qué? ¿Por qué, Dios mío? Dime, ¿por qué? Oye, 811-2200925, ahí para la gente, para que me digan, ¿qué onda, güey? Hay que hacer algo, güey, hombre, cállate, no, hombre, muchachos, estos datos, güey. Ay, estos datos. Oye, 811-2200925, la gente que anda trabajando, güey, la gente que está ahorita, pues, por ahí a todo lo que da, güey. Ahorita vamos circulando, vamos circulando por las calles de Monterrey, y no nos cansamos de estar ya comentándoles que estamos en vivo, como siempre, el antro de la mejor en vivo. Y pues, qué barbaridad, güey. Ay, ay, ay, vamos a ver qué dice la raza. 811-2200925. Adelante, trapito.
1: Oye, pequeño, ponte el chirigüillo, mis pequeño.
0: Todo quiere, güey.
1: Oye, pequeño, si ¿sí va a ver a las locas ahora?
0: Ahora ya está, güey. No, yo creo que sí, güey. Te la
1: ponte un remis de Cardenal.
0: Espérame. Con eso. Yo estoy diciendo, pero yo estoy diciendo. Ahorita, mientras escuchamos un mensaje, y te voy diciendo cuando ponga el otro, para no empalmarnos. Vamos a ver. Ahora sí, compadre, dele play, está, ¿sí?
1: Pequeño, ponte un remis de Cardenales, pequeño.
0: Ahora ya está, perfecto, este vato remix, güey, ya no se usa esa palabra, güey. Ese ya no se usa, güey, ponte un remix. Un remix, güey, ¿por qué, güey? Eso ya no se usa, güey. Ya está mucho, muy antiguo, ¿por qué, güey? Pon la mano, hijo de tu perro. Pon la mano, tú vas a ver a la salida, güey. Vas a ver, güey, hombre, vas a ver, güey. Hombre, güey, no, hombre, cállate, güey, hombre, güey, estás bien entrado, güey. 811-2200925. Ahí la gente que sigue el pendiente, ahí que está por Santa Catarina, la gente que está por allá en San Pedro, allá por donde tengo rentando, pues, varias casas. ¿Qué fue rentar, güey? ¿Qué fue rentar, güey? Nadie, imagínate, güey. Cómprate qué, güey. 811-2200925. La gente que está cumpliendo años, felicidades. La raza que está celebrando algo en especial, la gente que está celebrando, pues, el día de su santo. Vamos a, así como decía antes, ¿no? La gente que está celebrando el día de su onomástico, el día de su santo, hoy es día de San Emeterio. A todos los cemeterios, saludos a todos los cemeterios. Felicidades. Que tenga usted una excelente noche. Oye, vamos a ver. 811-2200925. ¿Qué dice la raza?
1: ¿Cómo anda, pequeño? Cabeza de capibara. Ponte ahí un mix de los Reyes del Camino.
0: ¿Ves, güey? ¿Ya ves, güey? ¿Ya ves? Yo me porto bien chido con ustedes, güey. En serio, güey. Me porto bien, quién sabe cómo, güey. Para que me digan cosas mucho, muy horribles. En serio, güey. A mí me gusta mucho estar que la gente que me diga cosas bien bonitas, güey.
2: ¡Menso!
0: Empiecen, salen con su mamá a dar la vuelta. Así es. Pero no vayas a pegarlo, no lo pegues, ¿eh? Salen con su mamá a dar la vuelta. No lo pegues, güey. No lo pegues, güey. Se va a escuchar bien feo, güey. Sale con su mamá a dar la vuelta. 811-2200925. Vamos a ver. A toda la gente, güey. A toda la gente que ahí está ahorita ahí en su casita. Que de repente anda con lo del antro, güey. Y que dice, ¿sabes qué, güey? No, hombre, es que no completamos para el DJ, güey. Roberto Monsiváis, fíjate nada más. Ahí va a estar Roberto Monsiváis ahí en todas las fiestas donde no hay presupuesto. Así es. No que no le vayan a pagar a Monsiváis nada, pero yo digo, nada más pongan el antro, güey, y se ahorran el DJ, güey, se ahorran, güey. No, hombre, cállate, güey. Se ahorran, ¿qué onda? No, viene un mix no, hombre, cállate. Y lo hablas, güey. ¿Qué onda? Pues un mix, güey. No, ya está, güey, acá te complacemos, güey. No, hombre, cállate, ¿verdad? ¡Tú, trapitos! No, güey, cállate este vato, güey. ¿Qué dice la raza? Sí.
3: Buenas, pequeño, ponte un mix, sí, de
2: García Brothers.
3: No, hombre, chapo.
2: Desde acá de Mártires de Cananea, Santa Catarina, para toda la racita.
0: Ahora ya está, compadre, perfecto, gracias. Oye, fíjate que yo canto así como los García Brothers, güey. Sí, güey, no me cállate, güey, no, güey. Oh. Puede ser que un día nos volvamos a encontrar. Para ver que ahí al final nos separó. No, me cállate, canto bien bonito, yo, güey.
3: Chapolín.
0: Así me dijo una tía, güey, me dijo una tía, ay, ¿qué onda? No, mijo, tú cantas bien bonito, deberías de cantar así como Julián tuvo, o sea, presentarte y todo ese rollo. No, muchas gracias, tía. Puede ser que un día nos volvamos a encontrar. Para ver qué era Nina, nos separó. ¿Qué les pareció? ¿Qué les pareció? No, hombre, cállate, güey. Esa voz de cantante espectacular. Y bueno, vamos a ver cómo nos va en esta nueva carrera, nueva faceta. Como si me estuviera entrevistando, güey. Así es, gracias. Ya tengo varios tiempos de estar cantando. Y pues bueno, me da mucho gusto estar aquí en la ciudad de Monterrey. Bueno, vamos a presentarnos próximamente ahí en Palacio de Bellas Artes. Vamos a estar también en Arena Monterrey. Gracias a la gente que nos apoya en Guadalajara. Así era, ven, cállate, güey. No conozco ni Monterrey, güey, no conozco ni a Tongo ahí en Allende, güey. Cuando ibas Bellas Artes, cállate, así, cállate. ¿Qué dice la raza? Sí.
4: Buenas noches, marrano. Oye, güey, una pregunta, ¿por qué a ti nunca te dejan boletos para regalar, güey? Pinche Mosky no te quiere, va, güey. Te manda el mejor.
0: No nos interesa.
4: Bueno, oye, no quiero darle, sino
0: es que para qué, semana, mira, fíjate, te voy a decir una cosa, güey. Es que la gente que me escucha en las noches, güey, la gente es de dinero, güey. Entonces, no necesita, ay, un boleto acá, que me regalen un par de boletos. No, la gente que me escucha a mí es gente adinerada, güey. Entonces, pues se me hace que tú eres el único jodido que quieres boletos. ¿Por qué? ¡Con tu mano, güey! Hay muchachos que se componen. Así dijo Juan Gabriel, güey. Hay muchachos. No se componen. Vamos a ver. Ahí está, ¿qué dice la raza? Sí.
5: Pequeño, pon un mix de Mr. Chivo. Vamos aquí por la Laredo. Para llegar oyendo esa música a mi casa que vamos para Escobedo.
0: Hola, pues perfecto, ya está. ¡Ah! ¿Cómo no, güey? No, me cállate, güey. No, la raza. En serio, que hasta que me habla, me están hablando puro garrote, güey. No, qué bueno, me da mucho gusto, güey, que me manden así mensajes, así mujeres, güey. Pero dame tus vatos, güey. Puro bastón, güey. ¿Por qué? ¿Verdad? Tus vatos no entienden, güey. A los amigos Uber, toda la raza de Uber, güey, que anda ahorita trabajando así, desnudo, güey.
3: Mira. Desnudo.
0: ¡Ay, muchachos! ¡No se componen estos vatos! Estoy viendo ahí un vato de un Uber que el vato viene con poca ropa. Pues así trabaja, no es que era cuando hay calor, güey. ¿Qué dice la raza?
6: Pequeño. Pon la mano, hijo de tu.
7: ¡Cállate, baboso!
0: Te mato, güey, ¿por qué, güey? Vuela la mano, güey. Bueno, ahora sí ya estuvo, güey. ¡Andre, pues! ¡Andre! Lo voy a hacer con el látigo, lo voy a hacer con el hocico. ¡Sas! ¡Sas! ¡Sas! Así es el látigo, pero lo estoy haciendo así con la boca yo, güey. ¿Qué dice la raza? ¡Sí!
8: Oye, hijo de un chirigüillo, ponte un mix de los dos de Polaca y déjate payasadas.
0: Me duele el estómago de tanta risa. Oye, ¿qué día soy, güey? Sábado, güey. Ya estamos en septiembre, güey. Mete la patria, güey. En serio, imagínate septiembre, güey. No, hombre, qué tanto falta ya para estar, pues, en Halloween. Qué tanto falta estar para estar, por ejemplo, en... ¿Dónde más, güey? Sí, en Navidad también, güey. No, hombre, cállate, qué padre, güey. Chachis, qué padre, güey. Y va, pues, toda la raza que va... ahorita, pues, a todo lo que van bien rápido, güey. ¿Por qué, güey? Van bien, hombre, y la gente va bien rápido. Un hombre se la baña, muchachos. Vamos a ver qué dice la raza, compadre. Usted dice, ahí está, sí.
9: Vato jodido, ¿qué que le regalen boletos? Pequeño, dale dinero a ese pobre para que se vaya a divertir. Y dice que va a poner los boletos de hoy.
0: ¿Para qué? Se cortó. Sería el dedo de trapitos. o fue porque mando el mensaje.
10: Mira.
0: 811-2200-925. ¿Qué dice la raza? Sí.
11: Ándale, pequeño. ¿Cómo que tú cantas muy bonito? No, hombre, tú cantas como Topollillo, gordo. Échale, gordo, música de la chida, cumbia de los.
0: Mira, fíjate bien.
11: Plebeyos.
0: Algo retro, güey. Algo retro. Porque estoy celoso.
11: ¡Cállate, baboso!
0: ¡Está delicioso! ¿Qué onda? ¿Qué te pareció, güey? Parece, güey. Tranquila, todo trapito. Porque estoy celoso. Y cada vez que me veo, güey, más delicioso.
11: ¡Cállate, baboso! ¿Qué te pareció, güey?
0: ¡Cállate, güey! Este rebane, güey. ¿Por qué suena así? Vamos a ver qué dice la raza, así.
12: ¿Cómo está, señor pequeño?
0: Sí.
12: Pues nada más para mandarle saludos a toda la comunidad de chirigüeyos y acá de pesquería y de García, pequeño, que cada vez ya somos más.
0: Sí, no, es que estos vatos, güey, haz de cuenta que son como los gremlins, güey. Esos vatos nada más llueve, güey. O sea, mira, fíjate nada más cómo está el rayo, güey. Hay cuatro de esos vatos, güey. Hay cuatro güeyes de esos. Entonces, y luego de repente llueve, güey, y se hacen 8, güey, o 12, güey. De repente, ¿qué onda? ¿Qué rollo, güey? Aquí hicieron una fábrica, güey. Esos vatos se reproducen con el agua, como los gremlins. Vamos a ver, sí. Ahí está, compadre, sí. Vamos a ver. Eso, bueno.
13: Buenas noches, hijo de un gordo indocumentado. Ponme un mix de Los Gigantes del Vallenato. Ándale, payaso.
0: Se va a estar. Ese vato de cuenta que habla como Igor, güey. Habla como Igor, güey, el de Winnie Pooh, güey. Este vato parecito Igor, güey. Imagínate. Ay, yo quiero esto. Y no, todavía dice. El vato todavía me dice. Se va a estar aburrido. ¡Tú, güey! No, hombre, eres una fiesta andando, güey. Eres una fiesta con patas, güey, tú, güey. Estás bien alivianado, hijo de tu perro. Dame, estás bien alivianado, güey. Estos vatos, güey, ¿por qué, güey? Ay, muchachos, no se componen. Ponte un cadetazo, tú, trapitos. Ponte un cadetazo, güey, que se prende de una vez, güey. Sí, güey, ponte un cadetazo, hijo de tu perro. Ponte algo, no sé, güey, un trailerazo, güey, o algo, güey. Un invasorazo, güey, o así, güey, no sé, güey, sí que se prende el cerro de una vez es sábado, güey. O sea, ahorita está permitido, güey, está permitido, güey, en serio, desvelarnos bien chido, güey, no, hombre, cállate, güey. Ay, muchachos, hasta que salga el sol, raza, hasta que salga el sol, güey, si no, baño el que se raje, güey. Vamos a música. El primo de Galeana. Saludos, compadre. Ahí el primo de Galeana y en la rotonda de Rodrigo Gómez y Lincoln. Ahí saludos siempre escuchando al primo de Galeana. Ahí con la barrocoita, compadre, qué rico. Y ya se me antojaron los de chicharrón, güey. Los de carne asada ahí en la rotonda de Rodrigo Gómez y Lincoln, siempre escuchando. Gracias, compadre, primo de Galeana. Saludos, a Lalo, la raza que está por allá bien prendida, ¿eh? Vamos con música, somos la mejor. 92.5 en el antro.

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0: no, no, no, no, no, de los traileros del norte. Ahí está Juanito, güey. Quisiera hacer una lágrima. Mis ojos. Oye, vamos a ver. Y gracias, mi compadre Trapitos al Sol. Ahí en los controles, los Trapitos al Sol. Vamos a ver, compadre, vamos a ver qué dice la raza 811. 2200925. Estamos en vivo, como siempre, güey. Como siempre con ustedes. Como siempre estamos ya, pues, entregándoles toda la música. Entregándoles, pues, a todos y cada uno de ustedes. Vamos a hablar como estudiado, güey. Así un locutor estudiado. Vamos a continuar, vamos a seguir con más el día de hoy y en esta noche especial. Vamos a continuar con más melodías, endulzándote el oído con estas bonitas melodías. Vamos a atender un telefonema por la línea número uno. Buenas noches. Un placer saludarnos, sí. Sí, un locutor estudiado, güey. Un locutor que estudió, güey, pero nosotros no, güey. Somos unos viles burros, así es. Hijo, eso, yo en la escuela, fíjate, y mi compadre Joan no me va a dejar mentir, güey. En la escuela me decían el burro, güey. Ah, ese vato es bien, ah, ese vato es bien burro, güey. No, me vato, no, es un burro ese vato, güey. Pero no sé por qué, güey, porque era bien, bien inteligente y no tenía las orejas grandes, güey. Sí sé por qué me decían burro, güey. Sí sé por qué. Huevo chas. Se compone esos vatos, güey. Vamos a ver con más que está, güey. ¿Por qué no son así, güey? En serio, me da, quién sabe qué, güey.
1: ¿Quién sabe qué?
0: Saludos a mi compadre Joan, no, cómo no, güey. Ahí para las salsas caseras. LC, raza, LC. Ahí está, no, la está, compadre. La vez pasada, la tostadera, güey. No, hombre, cállate. No, hombre, hijo, su nombre, cállate, güey. Estás bien pendiente, no, hombre, estás bien entrado. Hijo, tú, pon la mano, hijo, no pon la mano, yo estuvo, pon la mano, hijo, tu perro. Ándale, güey, cállese, ándale. Cállese, los, cállese. Saludos a mi compadre Joan. Oye, toda la familia, saludos. Ahí con su sus salsas, qué ricas, en serio, mis respetos, compadre. Las LC. Así es, las salsas caseras. Vamos a ver, compadre, ¿qué onda? ¿Qué rollo? ¿Qué rollo? Ahí está, vamos a ver, 811-2200925. Vale, no es. Pues 811-2200925.
2: Ahora resulta que ahí eres programador, ya le quieres pegar a Tomás Valdés, güey.
0: A ver, espérame, güey. Espérame. Mira, espérame. Pon la mano. Ándale, hijo, cállese, no, ándale, cállese.
2: Mira.
0: Así, así dicen los papás, bueno, las mamás ya antes, las mamás ochenteras, güey. Así, mira. Y vas a ver con tu papá, vas a ver. Vamos a ver. Y vamos a ver qué dice la raza 811 de 2200925. Sí.
3: Pequeño. Pequeño.
0: ¿Qué
3: buenas noches, qué milagro, pequeño.
0: Cubre.
3: Ya hace tiempo que no te escuchaba.
2: Ah, me chapolé.
3: Piragua.
0: Ahora.
3: De unas temitas de. Será bueno, de. Sonido Master, pequeño. Saluditos cordiales. Aquí vamos chambeando. Está lloviendo todo el tramito, don Laredo.
0: Árale, güey. Árale, güey.
3: Pequeño, ándale, pequeño.
0: De vato, güey. Ponle por uno pequeño y medio, tú.
2: Ay, otra vez, baboso.
3: Ponte a chambear.
0: Por uno
3: pequeño
0: y medio, por dos, güey. Habla, este vato habla como las mueblerías, güey. Este vato habla en abonos. Habla en abonos, el vato, güey. Pero si está, si ves, compadre, que está muy lento, ponle 1.5, 2.0, no sé, güey. Ahí para que la raza hable más rápido, güey.
2: Mira.
0: No sé, compadre. Vamos a ver. ¿Qué dice la raza? Sí.
4: Hey, chiquitín, para crear el ambiente, ¿qué te parece si pusieras un mix mezclado de emigrantes y asaltantes de Nuevo León? ¿Cómo ves? ¿Cómo te quería? Digo, para crear, porque la neta está muy pinche el cotorreo que traes al chile, la neta.
0: Pon la mano, güey. Pon la mano,
4: güey. Pon la mano, güey. Pon la mano, güey.
0: Madre, con su calle, ese los cinco.
4: Pinado, cotorreo.
0: ¡Ándale! ¡Calle, ese los cinco! ¡Cállese!
4: ¡Mira!
0: Este vato, güey, no sé por qué estás triquicando, güey. Triquicando. Ay, muchachos, ay, no saben dónde estoy, güey, en serio, güey. Ando paseándome yo por toda la ciudad. Estoy ahorita la ando haciendo de padrote. Así no es cierto, la granada. Ando yo por toda la ciudad. Entonces, ¿qué? Rodrigo Gómez y Lincoln, Rodrigo Gómez y Lincoln, sí, señor. Así es, compadre, el primo de Galeana, ¿eh? A toda la cara, compadre, sí, señor. Ahí está, compadre, no, hombre, cállate, güey. Ahí el vato que está ahorita escuchando, mi compadre, el primo de Galeana, ¿eh? A todos los viejos chicaleros, viejos chicaleros, güey. Hombre, muchachos, en serio, no se componen. ¿Qué dice la raza? Sí, vamos a ver, compadre. 11-22-05.
1: Duren. Compadre Alberto Pequeño, saludos para acá, para la banda, acá en Milán. Acá que estamos en el Chorifest. El Chuy, el Sony, el Jess, Rami. Acá estamos agarrando el pedo, señores.
0: Eso. Estos vatos se sordean, güey. ¿Por qué se sordean, güey?
2: ¿Y
0: estos
2: qué, güey? ¿Y eso qué?
0: Son bien sordeados. Pongan la mano, los hijos. Pongan la mano, ya estuvo. No, madre, que cállense los cinco. A todos, a Chuy, a todos. ¡Ah, cállense, cállense, cállense! Ay, muchachos, no se componen. ¿Cuál estaría bien poner tú, Monsiváis? Más o menos como cuál, compadre. Algún mix chido, compadre. Como cuál será. Algo ad hoc, güey. Ad hoc, que es sábado, güey. Ya le dije al Trapitos que es sábado al vato, güey.
5: Yo creo que estaría bien el de Migrantes y el que está diciendo este vato. Ya para que no ponga gorro también.
0: Es la que, no es la que dice, encontrarás. Sí, no, me cállate. Pone, ¿cómo lo podemos buscar, compadre? Así.
5: Mix Emigrantes.
0: Ahí pone, compadre, por favor, Trapitos, Mix Emigrantes, güey. Hombre, cállate. Con esa rola nos vamos a aprender, güey. Nos vamos a aprender bien sabroso, bien chido, güey. No, hombre, cállate, güey. Estos vatos, muchachos, no se componen. Oye, saludos. Y si déjalo, busco, ya está, compadre. Saludos a mi compadre Tavo. ¿Cómo era, güey? La raza de las grúas. JS y traslados. Ahí vía Facebook, están siempre el pendiente de los encuentros, 24-7, compadre, 24-7, 24-7, saludos a mi compadre Tavo. Dice, ¿qué onda, compadre? Para los Aguilar, ¿de quién? De Metapa, de Domínguez, Chiapas. Ándale, grúas JS. Ay, estos vatos, no me cállate, güey. Cada que pasa el tiempo se están internacionalizando, ¿verdad? Bueno, es Chiapas, es nacional. De repente a lo mejor les van a hablar de Hong Kong, güey, también van con una grúa, güey. Saludos siempre al pendiente, grúas JS. Saludos, compadre Tavo. Sí, señor. Vamos a ver. Dice, ya vamos a ver. Dice, ya tengo que cambiar ahora. No, tú no te preocupes, no pasa nada. Bueno, no pasa nada, güey. No pasa nada. Tú tranquilo, güey. Vamos a ver. Oye, dice, ¿qué onda? Mándame saludos. Somos acá en Sony. Saludos al gallo, güey. Las grupicurgas. No, no, güey. ¿Cuál es la de Arnulfo, güey? La de mucho aguacate. ¿Qué te pareció, güey? ¿Qué te pareció? Ahí está en Canaco, ¿no? Creo que es Canaco. Ahí en Barrio Solidaridad. Bueno, ¿qué es barrio? Algo de un barrio, güey. Ahí en Soli. Soli, güey.
5: Barrio Pobre.
0: Ah, esa es una canción, güey.
5: Es cierto, no es otra.
0: Es una rola, güey. Cállate, güey. El muchacho se sigue para esos datos, güey. Saludos a mi compadre el gallo. Sus grupi burger. Vamos a ver, 811-2200-925, sí.
6: Oye, Alberto Pequeño, qué bueno que viniste, compadre, a levantar el rating. Porque el chulo, la neta, compadre, no pela un chango a tirones, compadre, el chulo. No sale de ahí de los tujurios donde suele andar, compadre. ¿Sabe qué hace? Fue, estuvo como una hora y luego ya regresó. Ya nomás a despedir el programa, compadre.
2: Hombre, chapolín.
0: Güey, ¿por qué es mi peine, güey? Pon la mano, güey, pon la mano por peine, chico, tu perro. Ándale, cállese los cinco, cállese, perro. ¡Oh, perro! Está bien, pedo, porque hay... Hoy vamos a ver 811-2200-925. Ahí me van diciendo cómo el trapo, ahí me van diciendo. Y vamos a ver si hay más mensajes. Vamos a ver, o si nos vamos con... la identificación oficial de la mejor, así es. Nos puedo, fíjate, nada más lo que te voy a decir, joder. Nada más te voy a decir una vez, joder. Te vas con el ID, compadre, y nos vamos ya con el de Emigrantes. Hijo, es un hombre, cállate, güey. Y el corte lo ponemos un poquito más adelante. Tú tranquilo. La idea que se ponga bien chido, compadre. No pase nada, güey. De repente no pase que digan, ¿qué ando con eso? No, no pasa nada. Oye, entonces no pasa nada, compañerita. Usted puede pegar el corte. No hay ninguna, no hay pena ni dolor en el pecho. Y vamos con música.

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0: musical. La frescura musical de Zapata, Texas, intocable. ¡Qué barbaridad, qué barbaridad! ¡Qué barbaridad, raza! ¿Cómo andan? Seguimos con más de Antro de la Mejor. Hoy ya prácticamente iban a ser las 12. No, hombre, en serio, faltan 20 minutos para que sea el día de la barbacoa. Así es, el día del menudo con pata, pero es muy importante que sea con pata, pues, delantera, güey. La trasera no, porque la trasera sí pisan cosas bien feas. Entonces, que sea pata así. Que sea pata delantera mejor. ¡Ah, sí, me da! Estos muchachos se componen, güey. Vamos a ver, 811-2200925. 811-2200925. Ahí para toda la gente que sigue pendiente, déjame les comento algo. Les voy a comentar algo bien especial, bien especial, bien, pues. Viene a todo dar, que están escuchando en ese momento. Dice, ¿qué onda, compadre? Dile a Pequeño que me mande un saludo. Dice, y a mi compadre, Jafet. Jafet. Así que si es Jafet, veo cómo es. Si es Jafet, dice, también por favor. Venimos de un evento, dice, y lo venimos escuchando. Perfecto, pero ¿quién es tú, Monsi? ¿Quién es, güey? No sé quién sea, güey, el vato ese. O dime, ¿sabes qué, güey? Es este vato, güey. Y ya para mandar un saludo a él y a Jafet.
1: Jafet, ¿eso qué?
0: ¿Es el Soruco?
1: El Soruco.
0: Ay, este vato, güey, me bonito, güey. Es el de la... ¿Cómo dicen? No, no seas así, güey. Como que la voz vino horrible, güey. No, güey, no seas así, güey, por favor, güey. No, como que vino horrible el vato, que del cuerpo, que no sé qué, güey. 811-2200925, la gente que está cumpliendo años. Felicidades, la raza que está celebrando algo en especial, que están por ahí en su casita. Yo sé lo que les digo, si quieren hacer alguna fiesta, algún sábado o algo, no sé, pues no quieren contratar algún DJ, o sea, que usted diga, no, ¿sabes qué, güey? Los DJ, güey, mejor vamos a comprar una cheve, güey, en lugar de contratar el DJ, güey. Bueno, póngale el antro, porque haz de cuenta que aquí es un DJ gratis. Así es. Ya me dio tos, güey. Oye, es un DJ gratis porque haz de cuenta que estás tú en una fiesta, pones el antro a lo mejor y va a estar mezclando, pues, Roberto Monsiváis, güey. Y lo más chido, güey, que no le vas a pagar ni un cinco, güey. No le vas a pagar ni un cinco. ¿Por qué? Porque ya está trabajando Monsiváis y tú estás escuchando a lo mejor. Así que DJ, va por nuestra cuenta. Así es. Se vamos a poner a bailar, güey, sin pagar algún solo peso. En serio, yo sé lo que te digo, güey.
1: En serio, güey.
0: Vamos a ver qué dice la raza. 811-2200925. Sí, compadre, sí.

0: puertorriqueño. Oye, compadre, mándale un saludo a mi compadre Yafet, que viene aquí conmigo, venimos de evento. ¡Saludos, pequeño!
1: Toruco, güey. Es Toruco, güey. A ti lo que te voy a mandar es un jarabe para la garganta. En lugar de mandarte un saludo, te voy a mandar un jarabe a ti, güey. O sea, 811-22-00925. ¿Qué dice la raza?
2: Pequeño, voy con rumbo a Ciénega. Un recado que le quieres mandar a Toño de Ciénega.
1: ¿Algún recado que mato? Ese estaba, dice que está ahí el Ciénega, el Toño de Ciénega. Entonces, cuando le vas a mandar algún recado o algo, lo tienes que mandar por correo, o sea, pero no correo como email, no. Es un correo que van pues dos, tres caballos así, güey. Diligencias, diligencias, ¿te acuerdas de las diligencias de los vaqueros? Entonces, en esas diligencias llegan ahí donde está este vato y pues se hace cuenta que llevan todas las cartas, güey. Entonces, a ver, Toño de Ciénega. Sí, soy yo, presente. Ah, tenga. Tiene correspondencia. Tiene correspondencia. Entonces, allá no hay internet, güey. Allá en Ciénega. O sea, no hay internet, güey. No hay nada de eso, güey. Entonces, si le vas a mandar algo, tiene que ser en diligencia. O sea, con caballos, güey. Para que les llegue la carta, güey. Entonces, ya nada más de cuenta que, bueno, llega como 3-4 días después, güey. Entonces, tú lo mandas, por ejemplo, mañana domingo. Y ya para el miércoles o jueves, el vato ya se enteró de la noticia, güey.
3: Como antes.
1: Ah, no, sí, bueno, ¿qué, güey? Como antes, güey, no me encanta, me da bien antiguo, güey, bien antiguo, güey. Ponga la mano, hijo de su perra, para la mano. ¡Ah, André, hijo de su perra! ¡Ah, André, cállate, los hijos! ¡Ah, André, cállate, cállate! ¡Ah, André, hijo de su perra, para la calle! ¿Qué es eso? Mira. ¿Qué dice la raza, la raza, la raza, la raza, la raza? Sí.
4: Oye, gordo, ¿a qué hora vas a llegar? Ya se calmó el agua, baby. Te espero.
1: Wey, ¿qué van a pensar de mí, güey? Van a pensar que soy Mayelo, güey. Van a pensar que soy tortugo, güey.
3: Pues, ¿qué tienes?
1: No, nah, pequeño. Ay, ¿qué onda? No, que pequeño es tortugo, güey. El vato le gusta que le soplen la nuca, güey. Es así, güey. ¿Por qué, güey? No, güey, yo no soy así, güey. ¿Cómo me van a estar soplando la nuca a mí? ¡Eso nunca! ¡Y no lo vuelvo a hacer! Ah, no, no, perdón, güey, no es cierto nada. 811-22-00925. Imagínate,
3: güey. ¡Hermana!
1: Imagínate, güey. Muerde almohadas. No, cállate, eso nunca en la vida, güey. ¿Cómo que muerde almohadas, güey?
3: Y lo sabes, Jota.
1: Muchachos, ni se componen. O sea, que dicen las 811-22-00925. La gente de Guadalupe, de Apodaca, de Santa Catarina, ¿de dónde más? De allá, de la del Valle. Sí. De la gente que está por allá, no sé, en Guadalupe, en Villa Juárez también. Bueno, es Ciudad Benito Juárez de Nuevo León. La gente que está por allá en Allende, en Montemorelos, en Linares, en Gualahuises, en Atongo de Arriba, Atongo de Abajo, la gente de Cadreita, la gente de San Juan, en todo Cadreita, la gente de San Juan, de Palmitos, de todo el rollo, allá que están siempre escuchando, güey, hombre, cállate, güey. Siempre están al pendiente de Antro de lo Mejor. Gracias por estar escuchando ya altas horas de la noche. Prácticamente ya estamos terminando con este sábado, pero es muy importante aclarar que ya viene el domingo cuando se casa Benito con un pajarito que canta bonito. ¿Eso qué? ¿Eso qué? Mira, doña Catalina, güey. ¿Eso qué, doña Catalina? El viene el domingo, se casa Benito con un pajarito que canta bonito. 811-2200925. Así es, 811-2200925. Duérmase. En este momento usted va a sentir que tiene cosquillas en las manos. Tiene cosquillas en las manos, se va a sentir como que se le aflojan las piernas.
5: Duérmase.
1: Se le afloja hasta el hombro. No se te va a pensar mal, güey. Espérate, güey. Como que se va a aflojar ese rollo, güey. No, hombre, cállate, güey. No, eso está bien penado, güey. Eso está bien penado. Que te duerman, no. Polas, perico. 811-2200925. Oye, con los tiempos, sí, ya te entendí, pero entonces vamos por los tiempos, ¿eh? Ya prácticamente, pues faltan 14 minutos para que sean las 12 de la medianoche. Vamos a poner un pedacito de rola, compadre. Y nos vamos ya directamente con lo que tienes pendiente. Mientras vamos con más de Antro de la Mejor. Y la raza que siga mandando mensajes, porque vamos a estarlos poniendo. 811-2200925. Vamos con un pedacito de rola, compadre, la que tú gustes y mandes, la que tú digas, compadre. Ahora sí que Bueno, como quiera lo haces. ¡Vamos con esto! ¡El antro! ¡El antro!
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3: Bienvenidas y bienvenidos a Revista del Consumidor Radio. Yo soy Leos.
4: Yo soy Cha. Y hoy estamos aquí con todos ustedes para cocinar el platillo sabio de Profeco.
3: Les traemos una receta que combina sabores dulces, ácidos y saladitos. Atún a la vizcaína.
4: Tome nota. Para preparar nuestro platillo necesitaremos 5 latas de atún, ya sea en agua o aceite, pero bien drenadas. Medio kilogramo de jitomate, una cebolla, 2 dientes de ajo finamente picados, 3 papas medianas cocidas y cortadas en cubitos y media taza de puré de tomate.
3: También vamos a utilizar aceitunas verdes, alcaparras y chiles güeros en escabeche al gusto. Además, 3 cucharadas de aceite de oliva, 2 hojitas de laurel, sal, pimienta y un poquito de sazonador de hierbas a la italiana. Y si le quieren dar ese toquecito crujiente, 1/4 de taza de almendras fileteadas. ¿Vamos a la preparación?
4: Para iniciar, en una cacerola u olla grande calentamos nuestro aceite de oliva y sofreímos la cebolla junto con el ajo hasta que estén transparentes y bien doraditos. Después agregamos los jitomates cortados en cubos pequeños y salpimentados.
3: Añadimos el puré de tomate, agregamos un poquito de sal, el sazonador de hierbas al gusto y las hojas de laurel. Dejamos cocinar a fuego medio por unos 10 minutos hasta que el jitomate reduzca un poco.
4: Pasado este tiempo, agregamos las aceitunas sin hueso y las alcaparras. Y aquí va un paso que es opcional, pero que le da un toque muy rico, la verdad. Unas almendras fileteadas. Mezclamos todo muy bien y lo dejamos al fuego unos 5 minutitos más para que todos los sabores se integren a la perfección.
3: Ahora vamos a agregar la papa precocida para que termine de cocinarse con el calor del guiso. Después incorporamos el atún y lo mezclamos con muchísimo cuidado. El secreto aquí es hacerlo suavemente para que no se nos bata la papa ni se nos deshaga el atún.
4: Y para el toque final, sazonamos con sal y pimienta al gusto, pero mucho ojo aquí. Les vamos a pasar un tip muy importante. Recuerden que las aceitunas y las alcaparras ya son bastante saladas, así que prueben su guiso primero para que no se les vaya a pasar la mano con la sal.
3: Para cerrar, vamos a agregar chiles güeros enteros al gusto. Y un secretito es que le podemos poner un chorrito del mismo vinagre con el que vienen los chiles, que le va a dar un poco de acidez muy característica y muy deliciosa. Tapamos después la olla y dejamos a fuego medio por 10 minutos para que ahora sí todos los sabores se integren por completo. Y listo, ya quedó.
4: Ya podemos disfrutar de este espectacular atún a la vizcaína. Para presentarlo, decoren con unas hojitas de perejil fresco, un poquito más de almendras fileteadas y, por supuesto, acompáñenlo con unas buenas tostadas, puede ser también un bolillito.
3: Lo que quieran, galletitas, queda buenísimo. Anímense a prepararlo y cuéntenos en nuestras redes sociales cómo les fue. No se les olvide que también pueden ver esta receta en el canal de YouTube Profeco TV. Yo soy Leos.
4: Yo soy Cha y fue un gusto cocinar con ustedes aquí en Revista del Consumidor Radio.
3: ¡Hasta la próxima!
4: ¡Bye, bye!
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2: 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Hay números de teléfono que se te quedan grabados para toda la vida. Y otros que, además de recordarlos, te sacan de un apuro. ¿Te suena esto?

0: 22.
1: Ese es el spot musical que en los años 80 identificaba al teléfono del consumidor para dar a conocer los servicios de la Profeco a la población consumidora.
2: El teléfono del consumidor comenzó sus operaciones el 5 de febrero de 1980 como apoyo al programa ¿Quién es quién en los precios?
1: En ese entonces, un equipo de 16 telefonistas se encargaba de informar los precios de 40 productos básicos de la canasta básica en 31 mercados y cadenas de autoservicio de la Ciudad de México y el área metropolitana.
2: Pero además en periodos de alto consumo como la Cuaresma, el Día de Muertos, regreso a clases o fin de año. El servicio ofrecía información sobre los precios de artículos de temporada.
1: Desde sus primeros años, el Telcón logró que incrementara la confianza de la población. Inicialmente, en 1983, se atendían 273,561 llamadas. En cambio, en el 2025, se recibieron aproximadamente 1,262,672 llamadas. ¿Te imaginas?
2: Con el paso del tiempo, este espacio dejó de ser un simple módulo de consultas para transformarse en un escudo legal. Al comunicarte al teléfono del consumidor, no solo recibes asesoría jurídica y orientación general,
1: sino que también es posible presentar quejas y denuncias contra proveedores y prestadores de servicio que incumplan la Ley Federal de Protección al Consumidor.
2: Se atienden quejas como fallas o rechazos en la entrega de un bien o servicio, descripciones poco claras, incumplimiento de plazos establecidos, modificación o rescisión de contrato sin aviso o autorización y la negativa al realizar algún cambio o devolución.
1: También se busca solucionar las inconformidades de manera ágil con establecimientos registrados en el mecanismo Concilia Express. Este servicio te brinda orientación sobre la instancia gubernamental a la que debes acudir cuando la Profeco no tiene competencia legal en el asunto.
2: Además, ayuda a que puedas ubicar cualquiera de las 38 oficinas de defensa del consumidor del país y gestionar la inscripción al registro público para evitar publicidad para usuarios de telecomunicaciones.
1: No olvides que Telcón está de tu lado y que su equipo está capacitado para brindarte información en tiempo real sobre las diversas herramientas de la Profeco.
2: 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Revisa el Buró Comercial para conocer el número de quejas y los motivos de reclamación.
1: ¿Buscas ahorrar al comprar tu despensa? Consulta a él quién es quién en los precios para saber en dónde se venden productos a menor costo.
2: ¿Dudas sobre lo que compras? Consulta los resultados sobre los estudios de calidad realizados por el Laboratorio Nacional de Protección al Consumidor.
1: ¿Quieres cuidar tu bolsillo desde casa? En nuestro canal de YouTube, Profeco TV, puedes encontrar diferentes tecnologías domésticas que son alternativas sencillas y económicas para elaborar productos de limpieza, aseo personal, alimentos, entre otros.
2: Ya lo sabes. Con el teléfono del consumidor y las herramientas de Profeco, el poder de una compra consciente y responsable está en tus manos.
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0: más. Hoy no más. Hoy no más. Así es, vamos a continuar. Vamos a seguir con más. El de antro de la mejor el día de hoy. Ya, oye, que estamos, compadre. Ya. Pues ya es domingo, raza. Ya es domingo, domingo, domingo. ¿Domingo de qué, güey? ¿Domingo de qué, güey? Es domingo, de domingo familiar, domingo de barbacoa, domingo, pues puede ser de, pues no sé, güey, domingo de agarrar la jarra o algo. No me caíste, por favor, hombre, ¿cómo no, hombre? Vamos a ver. Déjame les soplo, compadre, ya. Vamos a ver, señal. Estamos ya en toda la ciudad. Muchas gracias. Saludos a la gente. El tránsito de Monterrey. Sí, señor. Bien cañón. Andan trabajando. No, hombre, bien cañón. Saludos, muchachos. Como todos, unos buenos trabajadores. Así es. Vamos a ver qué onda. 811-22-00925. Sí, güey, no me cállate, güey. ¿Qué hay que hacer, güey? ¿Qué hay que hacer, güey? Ahorita estamos ya de cumbia. Andamos de cumbia. Andamos. Lo que pasa es que estamos ya visitando toda la raza, güey. Visitando toda la raza, güey. Hay que mandar mensajitos. Si no hay mensajes, yo me agüito, ¿eh? Si no hay mensajes, pues yo, la neta, yo me agüito. Yo me siento como que muy mal, güey. Me siento así como que me dan ganas de echarme. Echarme así como los, como las reses, güey. Como que me dan ganas de echarme así, güey.
1: No, espérate, güey. ¿Cómo que es niñita? No me tranquilo, güey.
0: Ay, ya está Spax, ya está Spax, ya está Spax, güey. Ya está Spax. Hoy vamos a ver 811-22-00925. Saludos a la gente que está ahorita ya manejando. Mucha precaución. Recuerda, si tomas, pues toma. Pero un taxi, así es. Hay que tomar un taxi. Te sale más barato, güey. En serio, güey. Te sale más barato, güey. De cuenta que dices tú, voy a gastar un 300, güey, de Uber, güey. Sí, güey, pero te agarran la intercórica, son como 20 bolas, güey, en serio, güey. O llegas a ocasionar algún accidente, güey. No, hombre, ¿para qué quieres? Como decían en el rancho, no te cabe la gorra.
1: No te cabe la gorra, mira.
0: Imagínate, estos muchachos, 811-22-00925, la gente que está trabajando por ahí en San Nicolás, en Apodaca, en Guadalupe. Gracias, los amigos que están trabajando en alguna gasolinera también, güey. Los amigos taqueros, peínense, güey, ¿dónde están, güey? Los amigos taqueros, güey, hombre, cállate, estos muchachos. Que no se compone esos muchachos. Saludos a mi compadre Mauri. La gente que está por allá en Rómulo Garza, gracias, siempre el pendiente. Ahí en Rómulo Garza y las flores. Ahí nos dais. Siempre escuchando. Ah, estos vatos siempre escuchan. ¡Saludos, raza! Así es. Ahí nos dais siempre al pendiente. Mandamos un saludo, muchachos. Un saludo. Saludos, dice mi abuelita. Les mando un saludo. Saludos. Ay, que no ver qué. Vamos a ver qué dice la raza. 811 el 22-00925. Adelante los mensajes, compadre. Sí.
2: Alberto Porqueño. Ponte algo de los Tigres del Norte, compadre. La Puerta Negra. Un favorcito, güey. Y mañana gana Rayados, compadre. 3-0, güey.
0: Ah, sí, güey. El único detalle, o sea, sí, yo sé que va a ganar, güey. Yo sé que va a ganar Rayados, pero sí, güey, 3-0 está bien. No, está bien mañado, güey. Ponle que unos 2-1, güey. Mejor 2-1, sí, güey. Sí, porque está canijo, güey, como quiera, güey. O sea, tampoco no te quedes. No, pon la mano, güey, por perro, güey. Me pon la mano. ¡Ah! ¡Cállese, los cinco! ¡Ábre! ¡Ah! ¡Es! ¡Ah! ¡Qué vato, güey! ¡Ah, 3-0, güey! ¡Cálmate, güey! O sea, si está canijo, güey, sabemos que vamos a ganar. Va a ganar Rayado, raza, va a ganar. Pero no tampoco es tan bañada, güey. 3-0, hijo de tu perro. ¿Qué 3-0, güey? ¿Qué es eso, güey? 811-22-00925. 811-22-00925. Vamos a ver. Vamos a ver. Ahí está otro, sí.
3: Pequeño, te la manchaste, padre. Con eso que duérmase. Iba saliendo ahí la caseta de Monterrey. Ay, me desperté acá en Saltillo. No manches, compadre. Voy manejando, compadre. Te la bañaste, pequeño.
0: Espérate, güey. Yo nada más dije, va a sentir que le hormigue en las manos. Duérmase. Siente que las piernas se le están fallando. Siente que el cuerpo sale de su entorno.
4: Pues duérmase.
0: Y el vato se durmió, güey. Eso no aplica, güey, para la gente que va manejando. No sean puños, güey. yo estoy jugando, güey, no es ese rollo, güey. Pero no no aplica para la gente que va ahorita manejando, güey. Muchas veces anda en carretera, güey, no me haga caso, güey. Yo soy una persona que está orate, güey. O sea, no, a mí no me hagas caso, güey, en serio, güey. Digo, duérmanse, pero no se duerman puños, no deben dormirse puños. Vamos a ver, 811-2200925, está así.
4: Pequeño, yo sentí que me dormí otra cosa, pequeño.
5: ¿Qué quieres? Está bien bueno.
0: Ábreme.
6: Pues, ¿qué tienes?
0: Te vato, no, la neta no entendí nada, güey. ¿Por qué, güey? Pon la mano con tu perro. Es una de sus, ya subió, ya me hartaste. Me pone la mano. ¡Ah, ande, güey! ¡Cállese, los hijos! ¡Ah, cállese! ¡Ande! ¡Ande! ¡Cállese! Mira. Este vato, no, y no me contestes, hijo de su perro, no me contestes. Yeah, yeah. Este vato, bueno, en serio, son bien contestones. Los muchachos de ahora son contestones, güey. Los muchachos de ahora son contestones, güey. No me por qué, güey. Dame estos vatos, güey. 811-2200925. ¿Qué dice la raza?
4: Pequeño, buenas noches, pequeño. ¿Cuándo vas a levantar la piedra para salir? Ya quiero salir, pequeño. Ya quiero salir.
5: Y lo sabes, Jota.
0: Tú dices que quieres que yo levante la piedra para que salgan todas las arañas. que salgan todos los tortugos. Los tortugos del arenal, ¿eh? Los tortugos, los muerdalmuadas.
5: Y lo sabes,
0: los sí, güey, de todo, güey. Los mayelos, güey, hombre, de todos tus vatos, güey. En serio, güey. Ay, muchachos. No entiendo por qué, güey. ¿Por qué? Ya no sé ni qué onda. 811-2200925. ¿Qué dice la gente? ¿Cómo está? Sí.
3: Pequeño, siento cariñosito. Ya no haces hora de las locas, pequeñito. Estoy esperando acá en mi camarote, pequeño.
5: ¡Hermana!
1: Espérate, güey, tranquilo, güey. En el camarote, ¿qué es eso, güey?
0: Fíjate, yo en mi vida me he subido un camarote, no sé qué sea, güey. O sea, digo, sí sé qué es, ¿verdad? Pero, no sé qué se sienta subirse a un camarote, güey. Nunca me he subido, fíjate, nunca me he subido, güey. No, en serio, no, pues dice que cómo se sentirá subirse ahí al camarote, muchachos. Saludos a los amigos traineros, siempre al pendiente. Hay una cachimba que está por ahí en la carretera Saltillo. ¿Qué es una cachimba? Bueno, es el lugar donde llegan los traineros, se asean, o sea, se bañan, se cambian de truzas, o sea, todo ese rollo. Entonces, se asean ahí y luego de repente llega así un muerde almohadas. Y le dice,
5: hermana,
0: pa' querer. no, fíjate que no, ahorita no. Bueno, permiso.
1: Sí, no me callen estos vatos. Estas muchachas no se componen.
0: Entonces, hay una cachimba que está por ahí en la carretera Saltillo. Creo que viene siendo todavía Santa Catarina. Entonces, ahí hay una, bueno, vio esto, no me callaste, güey. Y no venden comida, güey. También ahí puedes cenar también, güey. Puedes comer, puedes cenar. Y aparte, los traileros como que descansan un rato ahí, güey. O sea, descansan porque, pues, es que obviamente vienen de muchas horas de estar manejando. Entonces, ahí descansan bien padre, bien bonito. Pero ya, de ahí, fuga la oruga, ¿eh? Vámonos sobre el próxima estación. Así, o sea, rumbo a donde van, güey, a cualquier estado, ¿eh? Pero bueno, vamos a ver qué dice la raza, compra, qué dice la raza 811 de 2200925. Sí.
1: Pero ¿por qué un taxi? ¿Por qué un taxi? ¿Por qué un Didi? ¿Por qué un Didi no, güey? ¿Por qué un taxi, güey? Te digo, porque... cabeza atarantado.
0: Mira. Tú dices la verdad, güey. Es que mira, por ejemplo,
6: calmado, Didi, calmado.
0: Esos Didis o los Uber, déjame si la bañan, güey. Nada, que no sé qué, que por 3 y que por 4, güey. Espérense, hijos de su perro, que espérense, güey, tranquilos, güey. Los vatos, no, creo que pasa que y un taxi normal, güey. Pues ahí te marca y cuánto va a ser, güey. Y dices, bueno, ponle que no tenga alterado, ponle, güey, al 20, güey, al 15 o al 20. Bueno, pero esos vatos de los Uber y Didis, por 3 y por 4 y que no sé qué, las dinámicas. ¿Cuáles dinámicas, hijos de su perro? ¿Cuáles dinámicas, güey? Tranquilos, esos vatos, bueno, hombre, en serio, güey. Ay, muchachos, no, todos los Uber y los Didis, pongan la mano, hijos de su perro, pongan la mano, ándale, cállense, cállense, ándale, rato, ay, ay, ay. vatos, en serio, los vatos no entienden, en serio. Yo sé lo que les digo, en serio, estos vatos, muchachos, no se componen, güey. Ay, la hambre. Vamos a ver, 811-2200925, ahí para toda la gente que ahorita está manejando, mucha precaución, la gente que va en la carretera Laredo, la gente que va en la carretera Colombia también, en la carretera Nacional, en la carretera donde sea, güey. Vamos a ver qué dice la raza, 811-2200925, adelante, sí.
7: ¿Qué onda, pequeño? Buen día, complace así con unas cumbitas acá chiditas. No sé, acá tipo La Leyenda, pesado acá. Chiditas, porfa. Te quedando sentimental, bro.
0: Vale, está, compadre, perfecto. No sé lo que opine de Trapitos.
8: Cállese.
0: Creo que sí va a complacer este vato, güey. Creo que sí va a complacer, no sé, güey, no sé. Ahorita vemos. Cállese, pues. 811-2200925. ¿Qué dice la raza? Sí.
9: Lo del Uber es oferta demanda, compadre. Si no traes dinero, pues no agarres Uber, vete en camión o así. Cabeza de transformador.
0: Espérate, güey, tranquilo, güey. ¿Yo qué te estoy diciendo, güey? ¿Por qué siempre me ofendes con la cabeza de otro cuerpo, güey?
8: ¡Ya, en serio,
0: o sea, siempre me ofendes que que la cabeza que no sé qué, que tengo que cabeza de no sé qué, cuerpo de capibara y que no sé qué, güey, cuerpo de hipopótamo y que no sé qué, y elefante, güey. Siempre me confunden con animales gordos. Así gordos. Con cuerpo grande, güey. Entonces, por favor, ya no sea así, güey. Yo tengo mi corazoncito, yo también, como que me da coraje, güey, en serio, güey. Me da mucho coraje que me digan cosas de animales gordos, imagínate, güey. Ay, muchachos, 811-2200925, ¿qué dice la gente? La raza, sí.
10: Pequeño, es correcto lo que dijo el camarada, güey, es correcto. El que agarra a Didi, güey, no quiere andar caminando, güey, andar buscando un taxi, güey. Aparte, los taxis te roban, güey. Los taxistas te roban, güey.
0: No, pero es que también, compadre, o sea, no debes de, ¿cómo se llama? Pluralizar. Sí, no dije bien o no. Hay medio puños para hablar, güey. Es pluralizar. No, ya no sé, güey. No hables en plural, hijo de tu perro. Pon la mano, güey, también, güey. Pon la mano, güey. Cállese, no digas, güey. Cállese, cállese. ¡Ah! ¡Ándale! Vato, güey, no me pienses de acá, güey, que no sé qué, güey, muchachos, no se componen, güey. Ay, no. Dice que no. Vamos a ver, 811-2200925. Y está, que dice la raza, sí.
8: ¡Llégatele!
0: Sí.
7: ¿Qué onda, pequeño, Ahorita que termines ahí la transmisión, vienes por el chulo. O sea, acá lo aterrizaron de un macanazo, andaba acá en Madero, pensó que era ruca y pues ahí está el vato, no se puede sentar.
0: El vato está lastimado, güey. Es que, no, déjalo, güey, déjalo que descanse, güey, déjalo que repose, güey. Es que este vato como que de repente se acostumbra, güey, sí se acostumbra a gustar así, güey. Entonces, déjalo que descanse.
11: Tiene problema con su forma de beber.
0: ¡Ay, muchachos! No se componen estos vatos, güey, porque... ¡Ay, no! 811-2200925, ¿qué dice la raza? Sí.
7: Ya pasaron de moda, tú, pequeño, los taxis, ya pasaron de moda.
8: ¿Quién es este?
0: O sea, ¿pasaron de moda qué, güey? No sé lo que estás hablando, güey. ¿Pasaron de moda qué? ¿Qué pasaron de moda, güey? 811-2200925. A ver, ¿qué dice el compadre?
12: Muchachos, compadre, que te voy para el rancho. Que te cuelgue la bancha.
0: A ver, otra vez. Otra vez, compadre, otra vez de nuevo.
12: Muchachos, que te voy para el rancho. Que te cuelgue la bancha.
8: ¡Hermana!
0: Estos vatos. Pon la mano, ya me hartaste, perro. Vamos a ver. ¡Ah! ¡Cállate! ¡Cállate! ¡Abre, cállate!

0: Pégate. Hijo del infierno, güey. La película del infierno, güey. El vato que le dijo a su hijo que su hijo le salió tortugo. Ese que dijo, a mí no me tengo, me ande contestando. Después llega su mamá, güey. No, hombre, lo pone como camote al señor, güey. Ese señor chaparro, no me acuerdo cómo se llama el actor ese, que se parece a un tío mío, güey. Pero no me acuerdo cómo se llama ese actor, güey, en serio, güey. No, hombre, te cuenta que no, hombre, cállate, güey. Le pega el Junior, güey, al JR, va. Ah, de cállese a mí, no me conteste, hijo súper. Así.
1: ¡Ya cállate!
0: Entonces, cállate, güey. A veces se le arma al ruco, güey. Se le arma, güey, al ruco, güey. De repente, no, hombre, llega la señora, güey, bien felona, güey. ¡Ay, con los hombres, hijo, los hombres! Al JR no le están dando así, hijo, tu perra. Así le dijo, güey, no me cállate.
1: Es buen cotorreo, amigo.
0: Sí, güey. Ay, muchachos. Vamos a ver, ¿qué onda? ¿Qué hacemos, compadre? ¿Otro mensajito? Usted dice, como usted dice.
2: Ahí está. Hijo de tu chingada madre, que te has querido que sea más que yo, No me vuelvas a faltar respeto, cabrón. Órale, hijo de tu chingada madre.
0: Andrés, así dice el ruco ese, güey, así dice, güey, el ruco ese, güey.
1: Traes buen cotorreo, amigo.
0: Tus vatos, güey. Entonces, date un así, compadre. ¡Cántale! 811-2200925. Vamos a ver, compadre. Uno más, Ulises. Uno más. Ahí está. Fin.
3: Es que ahora los conductores de Uber son los más guapos.
0: O sea, tú dices que tú eres un guapo.
1: ¡Hermana!
0: Nada más dime de dónde, güey. Nada más dime de dónde eres guapo, güey. ¿Por qué, güey? ¿De dónde eres el guapo, güey?
4: Troncote. Troncote.
0: Los muchachos en la baña, güey. ¿Por qué, güey? Oye, pendientes. Hay que estar muy al pendiente de dónde circulan la gente que está trabajando ahorita de Uber o de Didi o de taxi pirata o normal o lo que sea. Hay que checar porque en algunas avenidas está inundado, ¿eh? Está inundado. Es que se vino el agua bien sabrosa, el agua. No, hombre, cállate, güey. Entonces, como no tenemos buen tránsito, drenaje todavía. Bueno, a lo mejor sí hay buen drenaje, fíjate nada más. Sí hay buen drenaje, güey. Lo que pasa, güey, que nosotros somos unos marranos, güey. Entonces empezamos a tirar la basura, güey. Tiramos basura, güey. Y empiezan a taparse las alcantarillas, güey. Nos somos unos viles cerdos. Entonces, sí, güey. Es que así nos comportamos, güey. Porque tiramos la basura, güey. No hay que tirar basura, hijos de su perra. No, güey. No tiren la basura, güey. En serio, güey. ¿Qué les cuesta, güey? ¿Qué les cuesta tirar a donde es, hijos de su perra? ¿Por qué, güey? Pongan la mano todos los cochinos, güey. No, hombre, ahora sí, güey. Todos los cerdos, ándale, cállese, los ándale, cállese. Por marranos. Por marranos.
5: Marrano.
0: Es que tiran así las. Ah, que están comiendo unas papas, güey. Ah, tiran la bolsa en la calle, güey. Y luego, ¿qué es ese? Se hace todo el reverendo despadre. Despadre, por no decir de la mamá, ¿verdad? Es el verdadero despadre en las calles, güey, que se inundan, güey. ¿Pero por qué es? No porque tengamos mal drenaje, no. Lo que pasa es que somos unos viles cerdos. Así es. Yo también le tiro de repente, tiro así. Ah, eso me pasó. Ah, eso me pasó, muchachos. Entonces, hay que evitar tirar basura, güey, porque si no nos vamos a inundar un día de estos. Cállate, güey, nos vamos a inundar, güey. Vamos a andar en lugar de Uber, vamos a andar en lanchas. Vamos a ver, otra vez, sí, suéltelo una vez, compadre, suéltelo. Ahí está, sí.
6: Se ganó su tarjeta de marrano, puerco, porqui.
5: Marrano.
0: ¿Por qué, güey? O sea, ¿por qué me tratas de esa manera, güey? O sea, ¿por qué me dices así cosas bien horribles, güey? Es que no, güey. O sea, yo sí me aguanto, güey, pero me dicen así cosas de marrano, güey. De buena gana me siento, güey. ¿Por qué, güey? No, hombre, estos vatos, güey. Mejor vamos a música. Ya me dicen, no, ya me harté. Vamos a música, güey. ¡Vamos a música, trapitos! Así, trapitos al sol. Vamos con música, mi compadre Tonche. Saludos, gracias, Tonche. En la raza del charro, porque lo bueno se come a diario. Bájale la canción, güey. Oye, saludos a mi compadre Tonche, toda la gente que sigue el pendiente, gracias. Ahí con la mantequita del charro, qué rico, Vamos con música, perfecto, ya está, compadre. Vamos con esto, somos la mejor FM. 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Bájale la música, güey. 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

Los cuelgan de las paredes como tú los colocaste. Tus sandalias están en su lugar. Y hasta tu bata de baño está donde la pusiste tú. Lo único que ha cambiado es el espejo. Ahora, cada vez que lo veo, me refleja una figura con unas sombras profundas bajo mis ojos y unas arrugas que empiezan a amenazar mi rostro.

0: No, no más. Uno más, uno más, uno más. Así es, ya estamos ya en vivo como siempre el día de hoy. Es domingo, fíjate nada más. Es domingo familiar, domingo de barbacoa, domingo de estar comiendo así todos los gordos, así comiendo pura grasa, güey. ¡Qué barbaridad! Imagínate estar ya, pues en este domingo familiar. Bajar un poquito el fondo, güey, bajar un poquito el fondo, güey, bajar un poquito el fondo, güey. Ándale, sí, bien padre, güey. Imagínate, güey, estar ya el día de hoy invitando a la gente para que mande su mensajito. 811-2200925. Estamos en vivo como siempre. 811-2200925. Vamos a ver qué es lo que dice la gente, compadre. Qué es lo que comentan. Ahí está, compadre, tú, por favor, vamos a darle play en mensaje. 811-2200925. Sí. Güey,
1: solo parte.
0: A ver, otra vez, compadre, otra vez, por favor.
1: Sí. Porque año ponte algo, Luis y Julián, güey. La mesera, güey, porfa, güey. Solo parte Ranger Rayet, güey.
0: Ah, ya está, compadre, perfecto. Algo, Luis y Julián, esos vatos, güey, como que están agarrando la jarra, güey. Quieren seguir, güey. No, hombre, es que se ganche la traina, güey. Que se ganche la traina, que se prenda el cerro, sí, señor. Que estar ya, pues obviamente, ahorita con una carnuca. Imagínate una carne asada, güey. De perdí una flecha, güey, que haga mucho humo, güey. Que se peinen los vecinos. No, este vato, fíjate, está haciendo carne asada, güey. Entonces, es lo más importante. Ya cuando pones flecha, güey, o pones esa costilla simple, güey, se arma el humo, güey. Hombre, cállate, güey. Luego le echas así una cebolla, no, hombre, vas a. La raza va a pensar que es un buen tibón, güey. Y es una buena flecha, así, cargada, flecha cargada, pero de grasa. 811-2200925. ¿Qué dice la raza, compadrito? Está así.
2: Buenas noches, pequeño. Buenas noches, tigre. ¿Cómo estado? Pon ahí la hora de los enamorados. Hay algo de Marco Antonio, los temerarios.
3: ¿Y tiene problema con su forma ánimo de beber?
0: Este vato, güey, ¿por qué, güey? Este vato dice, no, hombre, ¿qué onda, güey? Es que lo que pasa es que yo, güey, ando como placa de tráiler, o sea, hasta atrás, güey. No, hombre, imagínate, güey, ando como trenza de India, o sea, hasta el... No, no, no, eso no puedo decirlo, güey, no, cállate, güey, no, cállate, eso no puedo decirlo, güey. Eso no, porque es una grosería, imagínate. Hay muchachos, no se componen, güey. 811-2200925, saludos a la gente de San Nicolás, de Guadalupe, de San Pedro, de todos lados, mi compadre Charlie Ordaz, saludos también. Allá en Los Ángeles, en San Nicolás de los Garza, Charlie Ordaz, sí, señor. ¿Cómo lo quiere la gente, hombre? Saludos, compadre. Ay, por tus labores que haces ahí con toda la gente que tienes o puedes ayudar. Ahí te mando un saludo. Un fuerte saludo, compadre Charlie Ordaz, sí, señor. Siempre acordándose de la raza, acordándose del pueblo, ¿eh? Oye, ¿qué onda? ¿Qué hacemos? 811-2200925. La raza de Guadalupe, de Apodaca, Santa Catarina, de San Pedro, de dónde más, de todos los municipios, güey. Ahí en Pesquería, güey, ahí en Marín. De doping, güey. Marido Miguel, marido antiguo, güey. ¿Por qué, güey? Pon la mano, hijo tu, pero no pon la mano, güey. No pon la mano por antiguo. ¡Andre, güey! ¡Andre, güey! ¡Andre! ¡Cállese, los cinco! ¡Andre! ¡Cállese! ¡Ah! Imagínate así, como una mamá ochentera, güey. Una mamá ochentera, imagínate, güey. Así nos regañaba mamá, pero que era una mamá ochentera. Así, ¡andre, hijo su perro! ¡Cállese, los cinco! ¡Andre, cállese! ¡Andre, cállese! ¡Cállese! Mira. Sí, sí, y no, aparte te decía, güey, o sea, te decía, fíjate nada más, después de que ya estabas todo tasajeado, entonces te decía, y vas a ver al rato que llegue tu papá, le voy a decir, y no llega tu papá, güey, no, ¡Andre, que su perra, Andre, cállese, Andre, Andre, Andre! Ahí entra el látigo, ¡ay, Andre! Ay, muchachos, no se componen, como dice Juan Gabriel. ¿Qué dice la raza? Sí, ahí están. ¿Otro compadre?
4: Saludos, buenas noches. Ahí, por favor, te encargo un mix ahí del Pega Pega, de la música pegacera. Saludos para Alex Martínez. Gracias.
0: Sí, señor, sí, señor. Ya está, compadre. Muchas gracias. Muchas gracias, gracias. Ya es domingo de menudo. Ahorita voy a despertar al carnicero para que me dé el menudo crudo. No pasa nada, güey. Que acá yo lo meto al micro. Sí, imagínate el menudo así crudo. Y se le va a tocar la puerta. Así, ¿qué onda? ¿Cómo está, señor carnicero? ¿Me puede vender unos 30 pesos de menudo? Me va a aventar el vaso en la cara, sí. Me va a aventar el vaso en el hocico. Sin nada, ¿qué tienes, perro? 30 pesos, no, me cállate, güey. Si no, recarga, güey. Imagínate un menudo, güey. No, de 30 pesos, ¿por qué, güey? Le voy a decir, me da 30 de menudo y me da 25 de barbacoa. Ni pa' un taco, güey, ¿por qué, güey? Los vatos, güey, en serio, güey. ¿Qué dice la raza, la raza, la raza?
1: Güey, sí. Ponte algo de los traileros del norte, güey. Unos corridos.
0: Ahora ya está, perfecto. Ahorita tengo un mensaje, compadre. No, mira, no sé cómo está aquí. Vamos a ver. Te voy a reenviar un mensaje, compadre. Es que me lo está mandando el primo de Galeana. Pero no, no lo puedo escuchar, güey, porque estamos al aire, güey. Pero te voy a mandar un mensaje para que lo le pongas play allá, compadre, por favor. Ya te lo mandé, compadre. Vamos a ver, vale, vamos a ver ya lo. Para que lo veas. Ahí está, sí.
5: Saludos, saludos, pequeño, de parte del primo Galeana. Aquí estamos trabajando todavía hasta las 3 y media, 4 de la mañana. Ahí, de la raza que estamos todavía trabajando. Cuéntale el Rengo, si te atiendes, o la del Chueco. Saludos a Palalo, de aquí, para nuestros compañeros de trabajo.
0: La del Chueco.
5: Están aquí, apoyándonos aquí, con el primo Galeana.
0: Ok, el Chueco. Pero lo que tú no sabes es que Chueca tengo la pata. Sí, no, espérate, güey. Ahí está otro mensajito, compadre. ¿Están así? Vamos a ver.
1: Linares, compadre. Ponte algo de los cadetes de Linares para empezarlas a abrir.
0: Ah, ya sé, güey, la que dice. De veras que todo sigue igual. Los cuadros cuelgan de las paredes como tú los colocaste. Tus sandalias están en su lugar. Y hasta su bata de baño está donde la pusiste. Así ya. Lo único que ha cambiado es el espejo. Ahora, cada vez que lo veo, me reflejo una figura con unas sombras profundas bajo mis ojos y unas arrugas que empiezan a amenazar mi rostro. El rostro que tantas veces acariciaste tú. Quisiera que me hiciera de mucha falta. Estoy cantando como una vil bestia. Vamos a ver otro mensajito, compadre. Sí, Semerón, no digan cosas de gordos, güey. No digan cosas de, hey, ¿qué onda tú, capibara? O sea, me empiezan a decir cosas bien feas así de animales gordos. Animales. Ya ves, suéltalo, güey, suéltalo eso. ¿Qué ibas a decir?
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0: Cállate, güey. Pon la mano por perro. Pon la mano, güey, por perro. ¡Andre, hijo de su perro! ¡Cállese, los hijos! ¡Andre, cállese! ¡Ah, yo lo quito, perro! ¡Madre, cállese, los hijos! O sea, ¿quién dijo que cantabas, güey? ¿Quién dijo, güey, cantas, pero mucho, muy horrible? Vamos a ver. 811-2200-925. ¿Está otro? ¡Sí!
4: Oye, gordo, capibara, ya por música.
0: Te ves, güey. Ya ve, mucha gente dice hipopótamo, todo ese rollo, güey. ¿Cómo no me dicen así de animales flacos, güey? ¿Cómo no me dicen, qué onda tú, gacela? Así, imagínate, siempre me andan diciendo cosas de marranos. Así, cosas de cerdos, güey. Cosas así de animales con mucha grasa. Vamos a ver otro, sí. Ahí está, y me lo compré. Sí. Perro, hijo de... A ver, otra vez. Perro, vete, perro.
1: Pequeño, ponme
0: un... Venga, cállese, vete. Adri, cállese, lo digo. Adri, hijo de tu perro. Ahí está otro, sí. Sí, están.
2: Mendigo marrano, cabeza de toro charolais, cuerpo de mamut. Ponme un mix de los de Cuaco, de la sí. UCB del Cuaco, ahí un tejano.
0: O sea, el vato me dijo cabeza de toro charolais. Me dijo marrano, hipopótamo y aparte me dijo cerdo. O sea, me dijo puros animales gordos, animales espesos y guajolotones, güey. ¿Por qué, güey? ¿Por qué son así, güey? No nomás porque tengas el talón cuarteado como polvorón, güey, ya me vas a estar... No tienes derecho a decirme cosas de marranos, perro. Pon la mano también, güey. Pon la mano y que tu perro pase. ¡Cállese, los ándale, cállese, los picante! ¡Cállese, cállese! Este vato que no entiende, güey. Ay, muchachos, no se componen, como dice Juan Gabriel, no se componen. Otra compadre, sí. Vamos a ver.
1: Pequeño, ponme un mix, pero de cumbias de los Tigres del Norte viejitas, pequeño. Ahorita ya me dio hambre, voy a ir por unos de barbacoa.
0: Sí.
1: Aunque todavía no salga el sol, de una vez ya la voy a ir a buscar.
0: No nos interesa, ¿eh? Sí, mira. Qué bueno que me ves por unos de barbacha, güey, en serio, güey. No importa. Bien bonito, bien rico, güey. ¿Qué dice? Otro mensajito, compadre, y vamos a música. ¿Ahí están? Sí.
1: Pequeño, pon un mix de los Traileros del Norte, güey. Ay, porfa, güey, para seguir aquí mamándonos, compadre.
0: Ah, todos nos están tomando, güey. Ah, espérate, güey. Tranquilos, no seas así, güey. Por favor, muchachos, no se componen, güey. Vamos a música.
7: Por fin, música.
0: Ese la entró, mandé. ¿Quién dijo eso? ¿Quién habló?
7: Por fin, música.
0: Ay, muchachos. Vamos con eso, somos la mejor. El antro. de por la fin, mejor.

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0: de la madrugada. Y bueno, a toda la gente que está ahorita al pendiente, un placer saludarlos el día de hoy. Ya es domingo, raza. Ahorita voy a ir con el carnicero, como les dije. Voy a ir con la raza de ahí de la carnicería y les voy a comentar. ¿Saben qué? De una vez, güey, denme el menudo a como esté, güey. A como esté, güey. 811-2200925. Vamos a ver qué dice la raza, qué dice la gente en este momento. 811-2200925. ¿Qué dice la raza? Está así.
1: Mi librecita de Monte Gacela de las Praderas. Ponte un mix de Cadetes Invasores, Carlos y José y Ramón Ayala. Para dar el pedo chido.
0: El vato que dijo algo de Román, de Román Ayala, este vato puños, güey, ¿por qué es así, güey? ¿Por qué la raza, güey? ¿Por qué, hombre? Ahí está otro, 811-2200925. ¿Qué dice la gente, la raza en ese momento? Sí.
2: Compare, ponte algo de Luis y Julián, compare, ponte la mesera, compláceme, pequeño, antes que te vayas, güey. Yo siempre te escucho, Arne. Compare, ¿qué onda contigo? ¡Qué tristeza, güey! ¡Que no me complaces, güey!
0: Yo te lo sigo, güey. Espérate, güey. ¿Por qué, güey? ¿Por qué eres así, güey? ¿Por qué, güey? Saludos a la raza de Los Ángeles, tercer sector, sí, señor. Allá el Chorifés, güey. Toda la gente que está por ahí en el Chorifés, güey. No, hombre, cállate, imagínate, güey. Ahí están haciendo una discadona bruta. Esas discadas, bien suculentas. De esas discadas que, son discadas que son de mucho dinero, güey. Así. Son discadas que son así de mucho, así de mucha lana, güey, más que nada, güey. ¿Por qué, güey? ¿Por qué, güey? ¿Por qué, güey? 811-2200925. Vamos a ver qué dice la raza, compadre. Fíjate, nada más. No vaya, ahí están, wey, ya mandando mensajes a todos los amigos Uber, a todos los amigos Didis también, la raza que está trabajando por ahí en las, bueno, que son aplicaciones, ¿verdad? Y también que están por allá, los amigos, los taxis amarillos, güey, los taxis piratas, güey, saludos. Muchas gracias. Saludos a mi compadre el Sony. Sí, señor. Allá en Los Ángeles, tercer sector. Toda la bandera, toda la raza que está por allá, güey. Yo tenía rato no escuchar esa palabra, güey. La bandera, güey. La bandera, güey. ¿Qué dice la raza, la raza, la raza? Sí.
2: Señor, no vayas, güey. Te van a hacer menudo a ti también.
0: ¿Por qué, güey? ¿Por qué dicen que van a hacer menudo, güey? Que me la van a hacer menudo, güey. ¿Por qué, güey? Estos vatos, güey. Ay, muchachos, no se componen, güey. 811-2200925. ¿Qué dice la raza? Sí.
3: ¿Y la hora de las locas qué onda, pequeño?
0: La hora de los tortugos. La hora de los muerde almohadas. La hora de... ¿Hermana? ¿Qué más? ¿Qué más se puede hacer, compadre? ¿Cómo se puede decir, güey? Ándale, ándale. Ahorita lo ponemos. Tú tranquilo, hombre. Tú tranquilo, yo nervioso, ¿eh? Vamos a ver, 811-2200925. ¿Qué dice la raza, la raza, la raza? Sí.
4: Complácelo y apúchale los frijoles.
0: Los vatos de verguey, güey, sí que frijoles, güey, ya quisiera frijoles, pero frijoles a la charra. Ay, con mucha pata de cerdo, pata de carnal, cuerito de carnal y todo lo que sea de carnal, o sea, todo de puerco, todo de cerdo. 811-2200925, vamos a ver qué dice la gente. ¿Qué dice la raza, compadre? Es que lo que pasa es que
2: compadre, estamos... úsalo.
0: Sí, a ver, dime.
2: Compadre, un saludo para toda la raza que anda acá en las quintas, acá de Ciénaga, compadre, nambe, qué bárbaros, qué bárbaros. No se componen, no se componen, pequeño.
0: Este vato, güey, ya estaría en la quinta, ¿y en dónde? Bueno, toda la gente que está en alguna quinta, que está bañándose en este preciso momento, saludos, entrar en la alberca, no, sí, güey. Es que estar calorcito así como para una alberca, güey, en serio, güey. Para estar, bañándonos totalmente desnudos y, bueno, estar en una alberca, estar refrescándonos todo el cuerpo. Fíjate que cuando yo entré a una alberca dijeron, ¿qué onda, güey? ¿Qué hipopótamos? Espérate, güey. Siempre me dicen lo mismo, güey. Siempre, güey, que no sé qué, güey. Ay, muchachos, no se componen. Vamos a ver, 811-2200925. ¿Está otro compadre? Sí.
5: Ya se me antojó el asado de puerco con un arrocito y frijolitos. Y unas de maíz prieto. Tienes bien elodias.
0: Te vato. Te vato, muchachos. Muchachos. Oye, ¿qué onda? ¿Qué hacemos, compadre? Vamos a música. Tú dime, compadre. Tú dime. Aquí tengo el WhatsApp. Tú dime, compadre.
6: Por fin,
0: ¿qué
6: música.
0: ¿Qué vamos a hacer? Sí. O sea, ¿qué vamos a hacer, güey?
6: Por fin, música.
0: Cállate, ya cállate. Ay, muchachos. Hoy vamos a continuar con más de Antro de la Mejor. Y seguimos con el Chorifest, Chorifest, Chorifest. Ahí en Los Ángeles. Tercer sector, compadre, el Sony. Toda la raza que está por ahí. No, hombre, cállate. Pura raza, güey. Pura raza, güey. Pura raza, güey. Hoy saludos a la gente del Charro porque lo bueno se come a diario. Ahí con la mantequita de puerco del Charro, güey. Qué barbaridad, hombre. Vamos a música. Vamos a continuar con más de la mejor. Así es, más de la mejor FM. El 92.5 es el antro de la mejor. Súbele.

0: Anaidita. Así es, Anaidita. No, hombre, en serio, hijo, es su nombre, Anaidita. No, hombre, está bien guapa, güey, ¿por qué, güey? Unas enfermadonas, hijo, es su nombre. Cállate, güey, cállate. Oye, vamos a continuar. Es la sonora 100% puro dinamita de Anaidita, ¿eh? Vamos a ver qué onda. Vamos a continuar. Hay un saludo bien especial. Bueno, todos los saludos son especiales. Pero quiero mandar un saludo bien chido, güey, así bien bonito. No, hombre, cállate. Estos muchachos se comparten, güey. Hoy quiero mandar un saludo para toda la gente de Los Ángeles, tercer sector. Ahí la raza que está en el Chorifés. Así es, 2026. Chorifés. Espéralo. Así es, imagínate. Ya cuando faltan 2 meses, ¿verdad? Así como que. Chorifés. Espéralo. Se acerca la fecha, se acerca el momento del convivio más esperado de América Latina. Chorifest 2026, espéralo. Oye, saludos para el gran evento de Chorifest. Para el Sony, compadre Sony. Saludos al abismo, saludos. Obviamente el Chori, que es el festejado, ¿verdad? Saludos al Sox, que anda por ahí bailando la cumbia como siempre, ¿verdad? Bien tigre, pues es más tigre que güey. ¿Qué puedo decir, güey? No, el vato bien tigre, ¿cómo no, güey? Saludos a el manco peligroso de Tres Caminos, ¿verdad? Y imagínate, saludos para el Carlos y Cano. De Los Ángeles, así es, el Sony de Los Ángeles, siempre escuchando ahí en el tercer sector, toda la raza que está por allá escuchando, toda la gente que está por allá conviviendo y obviamente disfrutando de esta música de antro de la mejor. Ahí les enviamos un saludo bien especial. Mi compadre Javi de la Fuente, allá en Guadalupe, saludos, compadre. Mi compadre Javi de la Fuente, güey, no, hombre, cállate, el vato está escuchando y bueno, ahorita está todo lo que da, compadre Javi de la Fuente, güey. Vamos a ver, tenemos ahí mensajitos, compadre, que dice la gente 811-2200925. ¿Qué dice la raza? Está así.
1: Pequeño, ya dale música, ponme algo de Invasores. Saludos a toda la gente que va saliendo del Fargos acá en San Nicolás.
0: Hola, ya está, perfecto. Te va tú, en serio, están escuchando ahorita, güey. Están escuchando ahorita la mejor. Saludos, compadre, muchas gracias. Hay toda la gente que va saliendo de algún bar, hay que manejar con mucha precaución. Recuerda, si tomas, pues toma, pero un taxi, ¿eh? Toma, pero un taxi, güey, sí, güey. Están muchachos, como dice Juan Gabriel. Es muchachos, no se companen, güey. Ahí está otro mensajito que dice la raza,
2: tiene compadre. Problemas, a ver, con su forma de beber.
0: Sí.
3: Nomás de escucharte que te ibas a bañar, pequeño, me dio el olor a unos frijoles a la charra.
0: En la pasada me dijeron, ¿qué onda, güey? No, nomás no corras, güey, porque nomás corres, güey, y empieza a oler a carnitas, güey. ¿Por qué me dicen cosas bien horribles, güey? O sea, ¿por qué la gente se burla de mí, güey? Siempre anda diciendo que animales gordos, güey, en serio, güey. Mucha gente dice, es que animales gordos, güey, un elefante y no sé qué. ¿Qué onda tú, capibara? No, yo me acuerdo cuando yo estaba chavito, güey. Me decían puras cosas bien horribles de animales así horribles, feos, asquerosos. ¿Por qué, güey? ¿Por qué, güey? Que un puerco y un así en el chiquero y no sé qué, güey. 811-2200925. ¿Qué dice la raza? La raza, sí.
4: Pequeño, te confundieron con Rasputia, güey.
0: Cállate.
5: ¿Quieres o no?
0: Cállate. Así como dice Kiko.
6: Cállate, que me desesperas. Chusma.
0: Sí, don Ramón, güey. Ese don Ramón, ¿cómo lo golpeaba doña Florinda? Así es. Vamos a ver el 811-2200925. Sí.
7: Ya va saliendo la perracoa.
0: ¿Por qué perracoa, güey? ¿Por qué, güey? La perracoa, cállate, güey. Es de novillo, güey. Es carne de novillo. Es carne. Bueno, vamos a hacerle como un locutor estudiado, ¿eh? Vamos a hacerle como si fuera un locutor estudiado. Vamos a continuar con más música el día de hoy. Estamos ya deleitando el oído a todos y cada uno de ustedes a través de esta frecuencia 92.5, a través de la frecuencia modulada. Y vamos a seguir ya con más melodías. Vamos a ver quién está en el teléfono, Iván, en la línea número uno. Muy buenos días. Sí.
8: La reanudación de las clases.
0: Ay, muchachos, no se comparen. Ahí me diciendo, compadre, ¿qué onda? Otro audio. Ahí está, sí.
9: Qué mendigoso de Chipinque.
5: ¿cómo te caerían unos taquitos de barbacoa de ahí de los amigos? O los que están ahí atrás de la clínica 6 ahí de Sanico, un menú de Don Luis o Don Orlando. A ver tú, pequeño, di tu top del 1 al 5.
0: No, pues que son muchos, güey, fíjate, cuando hablas de comida, son muchos porque de repente puede ser que sean los tacos del muerto, así se llama, ¿no? Los tacos del muerto, puede ser también los tacos de mi compadre de Guma, güey, también, güey, de los de el amigo. No, también, otro, no, qué barbacha, güey. O puede ser también, por ejemplo, los tacos de Chelis, güey, que están ahí por ahí por 2 de abril, donde está 2 de abril, ahí por Paricutín también, bueno, ahí cerca, no me acuerdo cómo se llama la calle, está mi compadre Chelis. Hay muchos tacos, mi compadre también de los tacos de acá de ¿cómo se llama este? El Guillo, güey, también, güey, acá en Los Ángeles, güey, también, güey, no, hombre, cállate, el Guillo, güey. ¿Dónde más? El Primo Checo también, güey, el Primo Checo, güey, también ahí en Los Ángeles. No, es que muchos, compadre, ¿tú qué sabes, güey? Ahí está mi compadre Mauri, güey, también, güey, con los antojitos Dice, güey, ahí en Rómulo Garza y las Flores, también puede ser, por ejemplo, compadre, en René, también, ahí en las Lomas, antojitos atrás del Parque España. No, es que hay muchos, no, en serio, a mí mejor, en lugar del top 3, güey, dime, no sé, un top 30, güey, así de comidas, porque a mí me gustan mucho las comidas, me gusta mucho tragar como una bestia, así sentarme a dos nalgas y tragar así como una bestia, imagínate, frijoles de la charra, güey. Yo siempre cuando pido, por ejemplo, barbacoa, son de 7 a 8 tacos de harina de barbacoa, acompañándolos, obviamente, con 1 litro de menudo, pero con pata, güey. Entonces, es algo normal, güey, es algo tranquilo, güey. O sea, no vayan a creer que soy ahí dragón, no, es algo tranquilito. En lugar de algún cereal, pues mejor voy a comer pura cosa así con grasa, ¿verdad? Con grasa. Pero bueno, vamos a ver, 811-2200-954, ahí está, sí.
9: Dice mi pequeño, hoy es pequeño desde García, compadrito. Acá ya amaneció, compadrito. Aquí ya hay menudo y barbacoa, por si te quieres caer para acá. Pero antes de que te vengas para acá, para García, compre, póngase algo ahí de rieleros, algo acá de huracanes, algo chingón, mijo. Un saludote, compadre. Y ya si le quiere caer, acá ya está abierto.
0: El vato es que, oye, me la curo porque el vato dice que ahí en García ya amaneció, güey. Dice que ya amaneció, güey. ¿Por qué dice que ya amaneció, güey? No ha amanecido, güey, en García. Vamos a ver, algo de mi archivo, ya está. Perfecto, algo de mi archivo, raza. Ahorita lo ponemos con todo gusto, ¿eh? Mientras, ¿qué onda? ¿Qué hacemos? Compadre, tú dices, tú mandas. Tú mandas como te goofy.
10: Ay, por fin, goofy, música.
0: Así como dice la chaviza. Como dice la chaviza, vamos a farmear a Oram. Como dice la chaviza, no, lo que pasa que ¿cómo te gosteó, güey? Te gosteó, güey. O sea, te tiró León, güey. Vio tus mensajes y no te contestó, güey. Te está gosteando, güey. Gosteando, ¿qué es eso, güey? Imagínate, güey. En mis tiempos, allá en Los Ángeles, tercer sector, decíamos, te está tirando a León. Sí. Oye, te está gosteando, güey. Gosteando, ¿qué es eso, güey? Puras palabras de chaviza, güey. Ahorita nosotros, imagínate que yo diga eso, güey. Me voy a ver como un viejo ridículo diciendo gosteando, güey. Imagínate, güey. No, fíjate que, imagínate que me tuercen a mí, güey, farmeando aura. No, imagínate. Que me tuercen a mí farmeando ahora, imagínate yo acá. ¿Cómo me voy a ver con un viejo ridículo, güey? No, digas marrano, güey. No digas, pon la mano, que tu perro. No, pon la mano. No, ya tú, güey, ya me calentaste, güey. ¡Andre, perro! ¡Cállese, padre! ¡Cállese! Mira, vato, güey. Imagínate, me voy a ver como un todo viejo lesbiano, güey. Imagínate así.
10: Ay, no sabes,
0: farmeando. Estoy acá farmeando aura con mi compadre el Chori. Vamos a farmear aura, güey. Sí. Ay, imagínate, hombre. Vamos a farmear aura. ¿Eso qué? No nos vamos a ver bien nosotros, güey. Oye, vamos a buscar música, raza.

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1: Claro que te dije que un día esto pasaría y no me creíste, ¿verdad?

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1: Esta canción va con mucho cariño y con mucho respeto hasta el cielo para nuestro aventurero, Jason Jiménez.

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3: ¿Cómo están? Soy Cintia Urías, me da mucho gusto saludarlos. Ya es fin de semana otra vez y ya llegaron también las 10 canciones más importantes y relevantes de la música mexicana. Estamos hablando, ya saben, de esos artistas y de esas agrupaciones que semana a semana van conquistando al público con esas letras y esos temas que nos hacen bailar, que nos hacen recordar, gozar y hasta sufrir, ¿por qué no decirlo? Es más, hasta llorar nomás de escucharlas. Este es el conteo de más relevancia y lo tienes aquí, en La Mejor. Soy Cintia Urías, como ya te lo comenté, y te estoy invitando a que juntos descubramos qué artistas son los que subieron, cuáles bajaron, quiénes ingresaron y quiénes de plano, pues ya se fueron. Porque todos quieren estar aquí en este que es el conteo de mayor relevancia. Esto es El Tope. Aquí nomás comenzamos.
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1: Acabamos de escuchar, arrancando nuestro conteo en la posición número 10, a los dos de Tamaulipas. Y ellos bajaron del peldaño número 4 y cayeron hasta acá, pero no se me asusten, no se me preocupen, ya que estos muchachones siguen rompiéndola con esta rola. Y fíjense que el tema Ayúdame ya los colocó como el artista latino del Billboard. Ya le

0: dio 43 millones de reproducciones en YouTube y hasta hace unos minutos que yo andaba checando ahí de mi totera, 171,392,401 reproducciones en Spotify. ¿Cómo la ven? ¿Cómo les quedó el ojo? No cabe duda que este par viene con todo y agárrense porque los temas Gastando Verdes y La Clica también están arrasando y seguramente pronto los tendremos por acá. Por lo pronto los escuchamos con esto que fue Ayúdame en la posición número 10 del tope.
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0: Vámonos al peldaño número 9, bajando 4 lugares. Tenemos el tema Eres mi nada de Yuridia, que qué bárbara, Yuridia, felicidades. Esta semana se presentó en el Estadio GNP de la Ciudad de México y como ya lo veníamos mencionando, es la primera mujer mexicana que abarrota este recinto con 2 fechas increíbles, llenas de música, de una gran escenografía que fue espectacular y lo más importante es que ella se veía increíble, se veía muy feliz, muy satisfecha y hubo también momentos emotivos que vivió toda la gente que estaba ahí. Así que enhorabuena para Yuridia, que está demostrando que le hace honor a este nuevo apodo que le dicen por ahí y es la nueva reina del regional mexicano. ¿Cómo no? 2 fechas sold out en el GNP y claro, aferrándose a nuestro conteo. Con esto, ¿qué es? Eres mi nada. Yuridia en la posición número 9 del tope.
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0: Antes de continuar con nuestro conteo, vámonos a hacer conexión con todas estas grandes voces de la cadena La Mejor a diferentes lugares y partes de la República Mexicana. Así que vamos a conocer qué está pasando con nuestros artistas. Esto es Encadenados.
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2: ¿Qué show, mi raza del tope? ¿Cómo están? Los saluda su compa el Chore de La Mejor Cuernavaca y esta es la información. Intocable se va a presentar completamente gratis en el Zócalo de la Ciudad de México para que todos vayamos a cantar ¡Sueña! Esto será el próximo 15 de septiembre en la noche del Grito de Independencia. Y bueno, este concierto va a formar parte de Cultura Tour 2026, la gira con la que están recorriendo México y Estados Unidos después de recibir su estrella en el Paseo de la Fama de Hollywood. ¿Quién los viera, mis compares de Intocable? Va a ser una noche histórica para cantar y todo para qué. Fuerte nos soy, El Amigo que se fue y muchas rolitas más. Aquí la pregunta será, ¿cuál va a ser la rola que entonarás a todo pulmón? Ya se la saben, informó para el tope su compa el Chore de La Mejor FM Cuernavaca. Sigan conectados aquí nomás en el tope de La Mejor.
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0: 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Hola amigos del tope, les saluda la mala Ávila de La Mejor Mérida. Y les cuento que el sonorense Cari León está a punto de hacer historia en Las Vegas. Será el primer artista latino en presentarse en la imponente esfera con 7 fechas en pleno mes patrio. 3 de esas 7 fechas ya son sold out y las demás están a punto de agotarse con más de 140,000 boletos vendidos. ¿Cómo lo ven? Informa para el tope la mala Ávila de La Mejor Mérida.
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3: ¿Cómo están amigos de La Mejor FM y del tope? Les saluda el Chencho desde La Mejor 97.7 Ciudad de México y les traigo un chisme que anda muy viral y tendencia en redes sociales. Y es que el video donde Remy Valenzuela está interpretando esta canción de Ya Es Muy Tarde, cover de La Arrolladora, ¿verdad? Pues quedó captado por mucha gente que se quedó con la pregunta, ¿quién le habrá hecho tanto daño? Y es que este compa empezó a cantarla, pero prácticamente dejó de cantar cuando el nudo en la garganta lo impidió. Dejó de cantar, muchachos, y se puso mejor a llorar. Toda la gente empezó a corear la rola y el momento fue muy emotivo y la pregunta quedó en el aire. ¿Quién le hizo tanto daño a Remy Valenzuela? ¿Será que habrá cortado con su pareja? ¿Problemas en el paraíso? Híjole, hay que averiguar, el tiempo nos lo dirá. Pero bueno, mientras tanto, continuemos que más en el tope. Soy el Chencho desde La Mejor Ciudad de México. Aquí nomás.
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0: Gracias, gracias, compañeros, colegas, amigos, por mantenernos actualizados con todo lo que está pasando en la música mexicana. Quiero aprovechar, ¿verdad?, para mandarle un saludo muy especial a todos los radioescuchas que día a día nos acompañan a través de la cadena internacional La Mejor FM. Así que gracias por ser parte de nuestra música, de nuestro día y de nuestra vida. Nosotros continuamos y nos vamos a la posición número 8.
1: ¡8!

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1: Ahí estuvieron los invasores de Nuevo León, que esta semana les tocó bajar un lugar hasta acá con esto que se llama No Más Los Recuerdos. Ahí les voy a contar un mitotito rápido. Resulta que el pasado viernes 28 de agosto ellos se iban a presentar en la ciudad de Puebla en este tan aclamado duelo de acordeones, donde están también con los Cardenales de Nuevo León, con el Poder del Norte, con Paloma, entre otros. Y como les comentaba, se iban a presentar porque al final, por cuestiones ajenas a los grupos y a los organizadores del recinto, pues que ya no se concretó el evento. No, señores, y que se tiene que posponer, pero también hacen hincapié en que lo que más les molesta a ellos de esto es que quedan mal con el público y no les gusta, porque pues dejan al público con ganas de echarse una cantada, una copita, ¿no? Una copichuela al ritmo de sus éxitos, pero dijeron que pronto van a estar por aquellos lugares para cantarle a su público, así que calma, Puebla, que pronto andarán por allá. Mientras los escuchaste aquí con nosotros en El Tope, que bajaron un lugar en No Más Los Recuerdos, aquí en la posición número 8.
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1: Ha llegado el momento de presentarles a una gran mujer, una gran artista, intérprete, mamá y empresaria. Híjole, ¿será que sí saben de quién les estoy hablando? Sí, obvio, de Lucero, que regresa al tope con esta gran canción titulada Fuertes Declaraciones, de mis rolas favoritas del momento. Y sí, ya había reinado en nuestro conteo, estuvo 4 semanas en los primeros lugares, se fue una semanita, pero ahora regresa y yo creo que regresa más fuerte que nunca porque aterriza aquí en la posición número 7. Quiero decirles que Lucero estuve hace unos días en el podcast de Songbook, que muchos lo tenemos la oportunidad de verlo a través de redes, y ahí abrió su corazón, compartió cosas muy bonitas e interesantes sobre su carrera y de hecho, hasta se aventó unas rolitas, pero algo que nos llamó mucho la atención a todos es que no nada más cantó sus éxitos, también se animó a cantar otros y hasta en inglés. Y así como ella sigue demostrando que la música no es solamente su pasión, es su vida, nos demuestra de qué cuero salen más correas con este gran regreso a nuestro listado. Vamos a seguirla apoyando en el puesto número 7, está Lucero, con esto que se llama Fuertes Declaraciones en El Tope.
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0: prepárese, prepárese. Llévele, llévele. Tenemos lo más nuevo, lo reciente. Venga, venga, recién saliditas del horno y con tu apoyo pronto van a estar aquí en nuestro conteo. Presta mucha atención porque juntos vamos a conocer antes que nadie los temas que son estreno esta semana en los modelos recientes del tope.
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0: Mar Azul, Natanael Cano.

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1: Vamos a hacer una breve pausa, pero tú que me escuchas, no le cambies, no le quites. Ya escuchaste que algunos de nuestros artistas favoritos bajaron esta semana, pero la pregunta es, ¿quién se quedó en su lugar? Bueno, pues eso lo vamos a averiguar al regreso. 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
16: Qué bueno que continúan con nosotros. Estás escuchando El Tope, el conteo de la semana que reúne a las 10 canciones más importantes de nuestra música mexicana. Te recuerdo, soy Cintia Urías y me encanta, como todos los fines de semana, estar contigo y acompañarte en este recuento de las canciones más importantes del regional mexicano. Pero si tú vas llegando y dices, híjole, mi Cin, me perdí de algunos, no te preocupes, aquí tenemos el recuento.
12: Yes.
16: Ayúdame, Los Dos de Tamaulipas.
12: 9.
16: Eres Mi Nada, Yuridia.
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16: No Más, Los Recuerdos. 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
12: 7.
16: Fuertes Declaraciones, Lucero.
12: 6.
16: Aventurero, Luis Ángel el Flaco.
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0: escuchaste, ya los escuchaste, digo, porque pensabas que se habían ido de nuestra lista. No, no, no, no, no. Por el contrario, los chamacones de calibre 50 subieron cuatro peldaños y llegaron a la posición número 5 con este gran tema titulado Mi Problema. Esta canción se estrenó apenas el 6 de agosto y digamos que este estilo de calibre 50 se renovó. ¿Por qué? Porque a ellos les gusta innovar y jugar con los ritmos. Y en este tema agregaron, digamos que este ligero toque de mariachi, que yo creo que calibre sí supo adaptar y manejar y aprovechar muy bien. El video ya tiene más de 6.4 millones de reproducciones en YouTube y fue grabado en el meritito Mazatlán, Sinaloa, en una cantina, y por ahí me contaron, ¿verdad? Dice la leyenda que la agrupación sí se aventó una que otra copita ya estando por ahí. Bueno, yo creo que pues con el calor, ¿verdad? Se antoja, hay que justificarlos. Lo que no es rumor ni leyenda es que hoy dominaron el puesto número 5 de nuestro conteo con eso que fue Mi Problema, calibre 50.
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0: Nos vamos a la posición número 4 del tope y subiendo dos lugares se encuentra El Fantasma con el tema El Culpable. Déjenme decirles que esta semana compartió a través de sus redes sociales un detrás de cámaras de lo que es la grabación del video del tema 6 de enero. Este es un dueto con El Rabanito y este es un corrido del cual pues ya nos habían dado como que un adelantito, una probadita en redes sociales, pero se percibe ya, fíjense, esta fusión del estilo característico de banda del Fantasma, pero también este sazón bélico tumbado que le pone El Rabanito, que hace una rola bastante especial. No nos han dicho cuándo se estrena, no sabemos más al respecto, pero sin duda, seguramente lo tendremos aquí en nuestro conteo. Mientras esta canción llega a nuestras manos, seguimos cantando El Culpable, que se mantiene fuerte en la posición número 4 del tope.

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1: ¿Cómo están, amigos del Tope? Hoy estoy con, de Monterrey, para el mundo, Janet García. ¿Cómo estás, Janet?
2: Bien, sí.
1: Me encanta tenerte acá y que nos platiques un poco de esta experiencia. Quiero que me digas rápidamente lo positivo que te llevas.
2: Ay, es una gran experiencia única. Estoy muy contenta de haber tomado la decisión de entrar porque es una de esas cosas que te llevas para el resto de la vida. Hice amistades súper bonitas como con Bri, con mi querida Jime también, con Luis, personas súper lindas, con buenos valores, que me los llevo para toda la vida.
1: ¿Hay algo negativo que dices, tal vez eso lo hubiera podido evitar?
2: Híjole, yo creo que lo único negativo fue que mi público me había estado apoyando mucho, me regresaron dos veces y esta salida tan inesperada no le dieron al público esa última oportunidad de poder salvarme y me hubiera encantado ver hasta dónde mi equipo, mi familia, claro, mi público me hubiera llevado, pero es un juego y todo pasa por algo.
1: ¿Te gustaría volver a entrar ahorita que hay un lugar menos?
2: Ay, no, yo creo que ya no, creo que no sé.
1: Creo que tu público sí quisiera.
2: Sí, pero creo que ya no sería justo para mis compañeros, porque ya estoy afuera, ya vi el juego, sí. Entonces no me parecería justo para ellos.
1: Ni congruente, ¿no? Congruente. Tal vez. Oye, y ahora nos regresamos a la música. Tú eres de Monterrey, obviamente la cuna de la música grupera, y quiero que me digas, por ejemplo, tus tres favoritos gruperos que tienes o tres canciones. Ay. Tu top tres, lo que quieras, sí, lo que te identifica. Sobre todo tú que luego vives en Estados Unidos, como que uno la música mexicana, ¿a poco no la sientes diferente?
2: Claro, me encanta Alicia Villarreal de Monterrey para el mundo. Exacto. Me encanta un grupo que amo y que me recuerda mucho mi niñez de Santiago, Nuevo León, que se llaman Los Mier, no sé si los...
1: ¡Claro que por supuesto!
2: Los Mier, Pesado, Intocable, todos son muy talentosos.
1: ¿Esa es la música con la que creciste?
2: Sí, claro.
1: ¿Canción que te hayan dedicado así que tú recuerdes?
2: Dedicado... Pues yo crecí con la música de Los Mier con mi familia. Mi tía es súper fan de ellos y bueno, somos de Santiago, de pueblo de allá, así que saludos.
1: Qué bonito, así que vámonos con música de Los Mier, complaciendo a la gente de la mejor. Y a Janet García.
2: Gracias.

0: ¡Ay, ay, ay! Ahora sí, sí, señores, ya llegamos a los primeros tres lugares de nuestro gran listado, donde se encuentran el oro, la plata y el bronce. Y justo, justo en el tercer lugar, en el puesto de bronce, escuchamos Etapa Migajera de los Rojos, que esta semana mantienen su lugar en la posición número 3 del tope. Digamos que ni el aire los movió. Y vaya que esta canción se ganaron al público y también ganaron varias fechas, porque oigan, agenda llena de los rojos. Ay, nomás para que se den un quemón, fíjense. Van a estar este fin de semana en Socoltenango, en Chiapas. Del 7 al 10 de septiembre van a estar aquí en la Ciudad de México. Luego del sábado 12 de septiembre van a estar en Nuevo México. Luego del domingo 13 de septiembre en Santa Ana, California, pero ese día dobletean en Los Ángeles. Y el 15 de septiembre, como ya se los habíamos adelantado acá, van a dar el grito en la plaza principal de San Pedro Garza García y en Monterrey, Nuevo León. Oigan, pero algo que me gusta también y que creo que es un balance perfecto en los artistas es que no todo sea chamba, que también haya diversión, y ellos andaban en Disneylandia muy contentos saludando al Mickey Mouse y a todos sus amigos. Así que esta fue la posición número 3 con los rojos en el tope.
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0: Y ya nada más nos quedan dos lugares, y así como los rojos mantuvieron su puesto, pues los dos carnales bien aferrados también defendieron con todo su peldaño, y el lugar de plata, el número 2, es para ellos. Les cuento que fueron parte de las sorpresas que tuvo Yuridia en su última fecha del Estadio GNP, y hace rato les platicaba que ella pues había tenido algo emotivo, sorpresas, y cuando salieron los dos carnales, el estadio parecía que se iba a caer. Por otro lado, también se presentaron en el Festival Arre el domingo 6 de septiembre, y ahí Poncho y Manol nos platicaron en exclusiva para La Mejor que era uno de sus más grandes sueños siempre presentarse en este tipo de eventos que reúne a los más grandes exponentes de la música mexicana. ¿Y cómo cereza del pastel? Este 2026 se cierra con un par de presentaciones importantes en países como Chile y Guatemala. Oigan, qué maravilla por los dos carnales. Enhorabuena directamente desde Coahuila para el mundo. En la posición número 2, los dos carnales con eso que se llama De Todas y de Nadie.
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0: sí, el momento que todos estábamos esperando por tercera semana consecutiva, y no es para menos, este tema que se estrenó el 23 de julio, un norteño con banda que ya supera los 10 millones de vistas en YouTube y que se volvió ya, digamos, el himno de los que dijeron ya no más. ¿Y cómo no te va a llegar si esa rola dice de esos amores que eran solo para la foto, que seguían juntos por miedo a estar solos? Y si tú ya lo viviste, pues seguramente esta rola te va a llegar, te va a calar, pero también te va a gustar. Eso no es todo, agárrate, seguramente este va a ser uno de los éxitos más coreados en la próxima presentación de Ben Muñoz en la Ciudad de México, este próximo 16 de octubre. Así que han llegado aquí nomás en el tope, Eden Muñoz y Alfredo Olivas, a lo más alto, porque mantienen su lugar, el lugar de oro, el número uno por segunda semana consecutiva. Esto es Recuerdos en Común, en la posición número uno del tope.
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0: rolón, no, qué bárbaro. Próximamente les tendré noticias de Edén Muñoz que tienen que ver con la casa de los famosos y muchas cosas. Ya les contaré. Pero bueno, ya llegamos al final de una edición más del Tope, la primera semana del mes de septiembre. Me encanta porque tuvimos artistas que subieron, otros que bajaron, hay otros que también ya se fueron, pero en la cima no hubo cambio. Ahí estuvieron Edén Muñoz y Alfredo Olivas, que se mantienen por tercera semana aquí en la posición número uno con Recuerdos en Común. Ya saben cómo es esto, en cuestión de horas, pues todo puede cambiar. Así que síguenos mandando tus comentarios a través de nuestras redes sociales. Yo soy Cintia Urías, gracias por acompañarme y hacerme parte de tu fin de semana. Aquí nomás, en esto que es la cadena internacional, la mejor. En la producción, Enrique Neri y el Chencho. Locutor, yo mera, Cintia Urías. Sígueme ya en redes sociales, me encuentras como arroba Cintia Urías. Pues ya te la sabes, amigocho, nos escuchamos el próximo fin de semana con muchos más estrenos, con más noticias, con las 10 canciones que dominan la música mexicana. Aquí tienes, y esto fue El Tope en la cadena internacional, la mejor FM. Aquí nomás, bye.
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